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0: 6 de la mañana, 6 minutos.
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0: 6 de la mañana, 10 minutos.
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0: 6 de la mañana, 17 minutos.
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6 de la mañana, 21 minutos. 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

6 de la mañana, 24 minutos. 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

0: 6 de la mañana, 27 minutos.
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6 de la mañana, 38 minutos. 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

6 de la mañana, 47 minutos. 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

6 de la mañana, 52 minutos. 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

6 de la mañana, 57 minutos. 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

0: Son las 7 de la mañana en punto.
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0: Más Radio, la cadena del Maule Sur, indica la hora. Son las 7 de la mañana, un minuto.
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4: Un hombre de 30 años quedó en prisión preventiva luego de agredir a su ex conviviente, parapetarse en un inmueble con un machete de 75 centímetros y su hijo de 4 años en brazos. Posteriormente se enfrentó a carabineros en la comuna de Achao, en la región de Los Lagos. El procedimiento se originó cuando la víctima, una mujer de 21 años, llegó hasta la subcomisaría de Achao para denunciar que había sido agredida por su expareja y padre de su hijo. La mujer presentaba lesiones visibles en el rostro y advirtió que el imputado permanecía en el inmueble junto al niño, presuntamente bajo los efectos del alcohol, drogas y armado con un machete. Al momento de llegar al lugar, el sujeto fue encontrado con el menor en brazos y portando el arma blanca. Pese a los llamados policiales para que depusiera su actitud, amenazó a los funcionarios y se atrincheró al interior del domicilio, por lo que incluso se requirió apoyo de funcionarios del retén de Curaco de Vélez. Según información entregada por el fiscal de Castro, Enrique Canales, el niño fue entregado por el propio imputado al momento en que ingresó el personal policial. Posteriormente se produjo un forcejeo, por lo que los funcionarios debieron reducirlo debido al riesgo que representaba el arma. En medio de eso, el imputado mordió el dedo de uno de los funcionarios, fracturándoselo, y otro carabinero resultó con un pequeño corte en una de sus manos. El tribunal fijó un plazo de 90 días para el desarrollo de la investigación, mientras que el imputado fue derivado al Centro de Cumplimiento Penitenciario de Castro. Expertos advierten de la aproximación de un temporal de viento y lluvia que dejaría precipitaciones, las que se iniciarían este fin de semana y que se podrían extender por cerca de 4 días consecutivos, las cuales podrían llegar a totalizar unos 150 milímetros en esos 4 días. La llegada de este nuevo sistema frontal y las precipitaciones intensas podrían comenzar desde el día domingo de este fin de semana, afectando principalmente a la zona centro-sur de nuestro país. Así hemos revisado una nueva edición de Modo Noticias a la Hora. Siga nuestra sintonía para más informaciones.
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Son las 7 de la mañana, 14 minutos. 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

Son las 7 de la mañana, 22 minutos. 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

Son las 7 de la mañana, 26 minutos. 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

0: 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Son las 7 de la mañana, 29 minutos.
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3: Son las 7 de la mañana, 32 minutos.
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0: Son las 7 de la mañana, 36 minutos.
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Son las 7 de la mañana, 39 minutos. 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

Son las 7 de la mañana, 44 minutos. 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

Son las 7 de la mañana, 48 minutos. 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

Son las 7 de la mañana, 52 minutos. 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

Son las 7 de la mañana, 55 minutos. 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

0: 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Son las 8 de la mañana, en punto. 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
4: El presidente de la Corte Superior de Justicia de Apurímac, en Perú, José Alberto Tinco Luján, fue detenido este jueves junto a su esposa y otros investigados por integrar una presunta mafia que negociaba las sentencias y cobraba para designar a los trabajadores y funcionarios de esa corte, ubicada en el sureste de Perú, según informó la Fiscalía Local. Tinco ha sido denunciado por delitos de corrupción de funcionarios y organización criminal y fue detenido en un mega operativo dirigido por el fiscal adjunto supremo Iván Melgar, que incluyó allanamientos, registros domiciliarios, personales y vehiculares en las regiones de Apurímac, La Libertad y Puno y en las ciudades de Albalcay y Lima. Por este motivo, el Poder Judicial informó que se están coordinando acciones para el normal funcionamiento de los órganos judiciales y la atención en el Distrito Judicial de Apurímac, en Perú, con el fin de no afectar la continuidad del servicio de justicia después de la detención de sus altos funcionarios. Frente a la crisis económica que ha derivado también en una habitacional, el gobierno cubano anunció en marzo pasado que impulsaba un ambicioso proyecto para convertir más de 3.500 contenedores marítimos de metal en viviendas. En La Habana ya fueron entregadas dos de estas casas, las cuales poseen aislamiento térmico para tratar de combatir el calor y compuestas por dos dormitorios, una cocina, comedor y baño. El déficit en Cuba supera las 800.000 viviendas, según cifras oficiales, un problema irresuelto por décadas y agravado con los eventos climatológicos, la crisis económica y las limitaciones materiales. Los edificios en La Habana con más de un siglo de construidos, con derrumbes parciales o a punto del colapso, pero en los que aún viven personas, reflejan el severo deterioro del fondo habitacional en la isla, una crisis ante la cual la respuesta del gobierno cubano ha sido en la adaptación de los contenedores en casa. Así hemos revisado una nueva edición de Modo Noticias a la Hora. Siga nuestra sintonía para más información.
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7: Son las 8 de la mañana, 6 minutos.
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Son las 8 de la mañana, 16 minutos. 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

Son las 8 de la mañana, 19 minutos. 99.9 FM, más radio.

0: Son las 8 de la mañana, 23 minutos.
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0: 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Son las 8 de la mañana, 30 minutos. 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
2: Son las 8 de la mañana, 34 minutos.
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Son las 8 de la mañana, 38 minutos. 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

Son las 8 de la mañana, 42 minutos. 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
1: Son las 8 de la mañana, 47 minutos. 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

0: Son las 8 de la mañana, 51 minutos.
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1: Son las 8 de la mañana, 57 minutos.
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Hola, hola, ¿qué tal? ¿Cómo están ustedes? Hoy nuevamente en esta mañana lluviosa acá en Longaví y en el Maule Sur, compartiendo con todos ustedes la buena música, la buena onda, como día viernes. 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

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Bienvenidos a Una Mañana Más, el programa top de la radio en el Maule Sur.

0: 9 de la mañana ya con 18 minutos, 9 de la mañana con 18 minutos. Revisamos el informe meteorológico. Hoy, 11 grados la temperatura del momento, la mínima fue de 10. La máxima será de 14 grados. Tendremos lluvia débil durante todo el día hasta las 20 horas. Para mañana, sábado y domingo y lunes, parejito, 5 y 15 grados. No hay lluvia, pero para el martes, miércoles, jueves, viernes, sábado, domingo, 6 días de lluvia. 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Buenos días, colega. Good morning. Llueve copiosamente en nuestra comuna, en la parte urbana al menos, acá. Llueve como debe llover. Con energía positiva. Esto es lluvia de bendiciones, ¿eh? Cuando se transforma en temporal la cosa no es lo mismo, pero esta lluvia es solo bendición. No se queje contra la lluvia. Porque si no tenemos lluvia ahora, no tenemos un buen verano. Estamos ni buenas cosechas.
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1: Capó.
0: Sofía.
2: 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Son las 9 de la mañana, 26 minutos.
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Disfrutando de una mañana más, como todos los días en este horario, de lunes a viernes de 9 de la mañana a 12 horas. Buena música, buena programación, datos de interés, noticias y mucho más marcan la jornada del 99.9. 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

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Música, maestro. Tenemos primero saludos por acá. Nani dice buenos días.

9 de la mañana ya con 39 minutos. 9 de la mañana con 39 minutos.

Ahí estaba Marisela, perdida en su mundo. El mundo. Nueve de la mañana ya con 44 minutos. 9 de la mañana con 44 minutos.

La ceremonia del juramento a la bandera en Talca, en Linares. Por ejemplo, en la Plaza de Armas de Talca, también en la Plaza de Linares, se llevó a cabo la emotiva y tradicional ceremonia de juramento a la bandera de los soldados conscriptos. Junto con actos ya tradicionales y de esta actividad histórica, como el juramento a viva voz de los soldados conscriptos y el disparo de 3 veces de balas de salva. Bonito momento también ahí en Talca y Linares. 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Gobierno regional lidera por segundo año consecutivo la ejecución presupuestaria a nivel nacional. Un avance del 40,4% al mes de mayo. La región del Maule encabeza por segundo año consecutivo la ejecución presupuestaria entre los gobiernos regionales. Desde el Gore Maule se destacó este resultado. Se produce en un contexto de estrechez presupuestaria para los gobiernos regionales, escenario que ha obligado a priorizar la inversión y optimizar el uso de los recursos disponibles. Escuchamos a Thalía y De Horro, Te Va a Doler. Es lo que suena en Más Radio TV. Y lo puedes ver ahí en el canal nuestro, en el 3.1. 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

0: Disfrutando de esta mañana lluviosa, qué lindo ver los paraguas, qué lindo ver cómo la gente va agachadita. Vamos agachaditos los dos. Abrazadito, no agachadito. Vamos agachaditos los dos. ¿Cómo está usted? Buenos días, buenos días. ¿Dónde están las flojitas para saludar? ¿Dónde están los flojitos? Buenos días, buenos días, buenos días, vecino. Buenos días, vecina. ¿Cómo amaneció? Buenos días, jefe. Buenos días, señor. Buenos días, señora. ¿Cómo están por allá? Pues no puedo leer, Carlito. No puedo leer. Tiene que ser audio, lamentablemente. Me aparecen puros signos, Carlito. No, no es problema suyo, tampoco mío. Está así el sistema configurado.
1: Buenos días, don Fernando. Buenos días, don Fernando. Todos.
0: Buenos días. De Villa Longaví, Juanito, gusto. Vamos, Juanito. Moviendo la cadera, moviendo el pie, mueva la tibia y el peroné, mueva la cadera, mueve el esternón, taparamarama. Eso. Buenos días, Quinta Norte.
2: Buenos días, don Fernando. ¿Cómo amaneció hoy? Acá, bien.
0: Bien, eso, así da gusto, aplauso. Oye, qué raro escuchar a alguien que diga bien. Uno cuando está más mal tiene que decir bien, porque eso como que atrae. ¿Cómo estáis? Bien. Bien. Pero ¿cómo hay que estar bien? El único que está bien en el pueblo. A la gente le parece raro cuando uno le contesta bien, bien, gracias a Dios. Contento, feliz. ¿Y de qué? De estar aquí, pues. De estar aquí en esta tierra compartiendo. ¿Cierto, Carlito?
3: Buenos días, don Fernando.
0: Buenos días.
3: Un hermoso día de lluvia.
0: Exacto.
3: Ojalá que no esté causando ningún problema ninguno de los vecinos.
0: No creo.
3: Pero es raro, ¿por qué pasa gente con la mano en la boca y mirando hacia abajo?
0: Para que no le entre.
3: ¿Por qué será?
0: Porque no le entre agua al agua y a corte. No le haga corte, ¿cierto, Jimena? Hola, Jimena, buenos días.
4: Buenos días, don Fernando, ¿cómo amaneció?
0: Bien, pues.
4: Súper bien por acá.
0: ¡Eso! Me gusta el optimismo, me gusta el positivismo. ¿En serio? Ahí va Carlitos Gumo, ¿eh? Manejando su auto, su Uber. Uber lindo. Le pega, Carlito, le pega al volante, ¿eh?
5: Mi nave.
0: La nave, eres que la nave. Traté de acordarme y yo no me acordaba. Carlito y su nave. Nueve de la mañana ya con 55 minutos. Mujer intentó pasar con un teléfono y drogas en la visita al centro femenino de gendarmería. Mira qué novedad. Hasta dicho lugar arribó una mujer adulta que antes de tratar de ingresar como una visita regular a una interna confesó haber reunido con una persona que le prometió un pago de dinero a cambio de ingresar una encomienda al CPF, al Centro Penitenciario Femenino de la Avenida San Miguel en Talca. En la previa al ingreso al área de visita y como parte del protocolo, las gendarmes registraron a la imputada y descubrieron que transportaba un objeto sospechoso, tras lo cual se procedió a su incautación e inspección. El resultado confirmado por peritaje de la Brigada Antinarcóticos de la PDI de Talca fue el hallazgo de un teléfono celular con su respectivo cargador, además de pequeñas dosis de droga sintética, además de ketamina y cannabis sativa. Pa' dentro. La mujer fue detenida en flagrancia y pasó a audiencia en el juzgado de garantía de Talca. El fiscal presentó cargos criminales por los delitos de tráfico de drogas e ingreso de objetos prohibidos a un recinto penal. 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Feria Libre de los Cristales hoy día está suspendida hoy día por la lluvia, pero el domingo sí va a estar la Feria Persa. 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Sorpréndame, colega, con un buen tema musical. A ver, sorpréndame. ¿Con qué me va a sorprender? A ver. Se lo voy a dejar a total voluntad suya, amigo mío. Ya, dale. A la una, a las dos, que sea bailable. Sí, no me tiene una para llorar, ¿eh? No me tiene una para llorar. ¿Qué es esto? ¿Qué es eso? ¿Ah? Oh. Es buena. Se nota que es buena la canción. A ver. Nueve con 58 minutos. Vamos. Eso, con ritmo. Moviendo la cadera. Para. Moviendo la pestaña. Oye, a uno se le olvida hasta pestañear ahora con el teléfono celular, ¿eh? Después vienen los dolores de ojitos. Eso, colega, me sorprendió. Gratamente estuve a punto de cortarle su tema, apretarle el botón de mute. Eso, muy bien. Vamos. Arriba. Cachita está alborotada. Ah, este es Ricardo Montaner. En la mañana más entretenida del Maule Sur. Saludos para Pobre Pato. Para Orlando. Para Chimbo. Eso. Para el amigo Luis Navarro.

Declara alerta roja para Linares y Longaví por riesgo de desborde del río Achibueno. ¿Y tanta agua tomó? La medida se adoptó tras el aumento del caudal del río Achibueno, cuya estación de monitoreo superó el umbral rojo. Autoridades reforzarán la vigilancia y llaman a la población a mantenerse alerta. El Servicio Nacional de Prevención y Respuesta, SENAPRED, declaró alerta roja para las comunas de Linares y Longaví debido al riesgo de desborde asociado al incremento del caudal del río Achibueno.

Oye, desde el jardín infantil Burbujita de Colores. Saludos para la tía Carmen. Para todo el personal, para los niños, para las niñas que ahí

eso, muy bien. Siempre escuchando la radio, la más escuchada del Maule. Eso, muy bien. Envíe saludos, pues siempre. Para que la vamos saludando.

0: 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Más Radio, la cadena del Maule Sur, indica la hora. 10 de la mañana, 4 minutos. ¿Se ha fijado lo lindo que es el aire de nuestra tierra? 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

0: Ahí estábamos escuchando Persiana Americana con Soda Stereo. Anteriormente, Susana. Esta canción a mí me gustaba cuando era Lolo yo. Cuando era joven. No, Lolo, joven. La verdad que yo fui joven hasta los... Hasta los... Joven, joven, hasta los 15. No, me sentí joven hasta los 40, puede ser. 40, 42 años. Después ya noté el cambio, ese cambio generacional, intrépido, incólume e incisivo. ¿A qué edad usted sintió que ya dejó de ser joven? A usted que está escuchando la radio le hago esa pregunta. ¿A qué edad sintió que dejó, que como que hubo un cambio? Porque uno joven, yo sigo siendo joven de espíritu, animoso, positivo, de repente chacoso, pero no les cuento a ustedes. ¿Para qué, por cierto? Pero a veces uno anda enfermo, anda agotado, acabado.
1: Como el lunes, el martes, el miércoles, el jueves.
0: Hay días que amanece para el gato uno, ¿eh? Te has dado cuenta que uno dice, se acuesta lo más normal, lo más tranquilo, duerme y amanece como parece que lo hubiesen apaleado. Amanece enredándose en la ropa, en el suelo, no encuentra los zapatos, el agua no calienta. El jabón se le resbala de las manos, tiene que agachar a buscarlo, se le vuelve a resbalar otra vez. Quiere agarrarlo de la cola al jabón y se le vuelve a saltar. Va a sacar el champú hay que sacudirlo porque le queda poco, no sale nunca. Después, con los ojos llenos de agua, va a tomar la toalla no está donde tiene que estar. Hay que salir ahí a Pompina a buscar la toalla. ¡Oh, vieja, tráeme la toalla!
2: ¿Qué?
0: Tráeme la toalla, ¿y por qué no la sacaste antes? ¡Ay, me olvidó, bu! Se empieza a secar y no se seca nunca, queda como mojado igual. Empieza a buscar la ropa. No encuentra lo que se va a poner. Va a poner los calcetines, están al revés. Los pantalones, una pata para afuera, una pata para adentro. Oye, qué aburrido uno, ¿eh? Se va a poner la polera. Oye, no me queda la polera. Que el mes pasado me queda buena y ahora no me queda. Me queda como Carlitos Gumo. Como Coné. Oye, saludos para nuestro amigo el camión de la basura ahí, que anda medio enfermón en el hombrón, ¿eh? Anda tomando bigoteado. Andaba tomando remedio, parece que le vi yo a la distancia. Paracetamol, no voy a estar tomando otra cosa, que le hacen alcotés. Alcotés. Sí. Alcodrogas. Mire que hasta los paracetamoles salen ahora. Consumidor de paracetamol. ¿Tiene receta? No tiene receta. Estupefaciente. Venga para acá. Y así empieza el día, pues va a echar a andar el auto, en el caso mío. Chuta. Está peor que el dueño. No parte nunca. ¡Vecino! ¡Vecino! Oiga, he hecho una manito aquí. Una empujadita, porfi. Espere, vecino, venga a empujar el mío primero. Ya empieza la cuenta. Después quiere llegar rápido a la radio y llegar a buena hora. ¿Qué pasó? A ver, ¿qué pasó? Y ahí vamos a ver qué pasó ya. y así empieza el suplicio diario, pues, ¿cierto? Después llega a la casa, va al trabajo. Algunos jefes con cara de pescado, como con cara de ganas de cortarlo. A la horita que venís llegando, te tengo cachado. Menos mal que acá en la radio los jefes son buena onda, si no, ya me habrían cortado. ¿Qué rato? Llego atrasado como 6 veces al mes. ¿Acaso no son más? En otra pega ya me habían echado ya. ¿Cierto, jefe?
2: Fue joven hasta los 15. ¿Y Lolo fue alguna vez?
0: Lolo Peña. Lolo Saurio, todavía soy Lolo. ¿Sabes cómo me dicen a mí? El Lolito. Es verdad. ¿Usted no me cree, gancho? Claudia Gómez, no puedo leer lo que me mandó. Carlito Gómez, no puedo leer. Entiendan que no puedo leer lo que mandan. Solamente puedo escuchar los audios. Saludamos a quienes están de cumpleaños. Muchas felicidades. Oye, Sistema Frontal Senapred declara alerta roja para Linares y Longaví por amenaza de desborde del río Chihuahua. La Dirección General de Agua reportó que la estación hidrométrica de la Recoba registra incremento en el caudal, alcanzando valores de umbral rojo, lo que supone un aumento de riesgo para la población cercana a este curso de agua. Precaución también ahí. Ya están los bomberos trabajando en ese tema también, ¿eh? En caso de... Ahí me llegó el audio.
3: Escuché una voz del más allá, parece, don Fernando.
0: Sí, estaba
3: perdido. ¿Me volvieron a poner plata al teléfono de mi amigo, no?
0: Se lo entregó la señora. Se lo entregó la señora después de meses. Y... ahí está su amigo, se están juntando de a poco. Falta... ¿quién está faltando? Claudio Sierra. Está faltando el Timón. Timón está detenido en... allá en Pozo Almonte. Por allá está y ya lo tienen bajo vigilancia extrema. Está encadenado con grillete. Del Cogote lo tienen para que no pierda la... para que no pierda la costumbre.
3: A mí me contaron que estaba haciendo un túnel para escaparse.
0: Un túnel, hoy capaz, po. Saludamos a quienes están de cumpleaños. Muchas felicidades. Hoy día saludamos a la presidenta de Deportes Linares, Mariela Vázquez. Que cumpla muchos años más. Saludo ahí de parte de Juanito ahí.

0: Claudia, hoy día está de cumpleaños Abisaí Molina, el hijo de Segundo y de Mónica. Abisaí Molina Aravena. Belén Castillo, también ahí de la Vuelta a la Greda. Mira, Alejandro Hernández, el esposo de la amiga Hilda. También Alejandro, muchas felicidades Belén y muchas felicidades a Abisaí. Bonito nombre, Abisaí. Les saludamos. 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Ah. Oye, vamos a destacar una chica que ya no es tan pequeña, pero uno la conoce de chiquitita, cuando recién del barrio acá, claro, es del barrio. Destacar una joven longaviana, estudiante de educación general básica con mención en inglés de la Universidad de Talca, Campus Linares. Tenemos esta publicación en nuestra página y Marcia Fuentes logró ser beneficiaria de una beca de movilidad internacional, Beca Santander, junto a su Universidad de Talca, quienes le aportan un montón de dólares para pasajes y estadía mientras dura el intercambio, en donde, mire, se va esta chiquilla por el segundo semestre a Finlandia, a la Universidad de Lapland, en la ciudad de Rovaniemi. Esta experiencia para ella le permitirá conocer otros sistemas educativos, crecer en lo académico y personal. Nosotros desde Más Radio TV le deseamos el mayor de los éxitos, ¿eh?, en lo que Marcia emprenda en este camino de la educación. Uno los vio chiquitito, pequeñito, pequeñita, cuando pasaban de la mano de su madre. Hoy en día, ya con 25 años, estudiante de la Universidad de Talca, y ahora con este nuevo proyecto en Finlandia. ¿Qué le parece? ¿Cómo crecen nuestros vecinos? ¿Cómo crecen nuestros hijos? ¿Cómo crecen nuestros nietos? Y nosotros nos vamos poniendo viejos, y así es la nueva generación. Así que felicidades.
1: Don Fernando no mate la música.
0: Cállate, Raúl. Vamos a la música. Hoy es viernes.

0: 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Más Radio, la cadena del Maule Sur, indica la hora. 10 de la mañana, 36 minutos.
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0: 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Me recuerdo que años atrás, no muchos años atrás, harán 5 años. No sé, me dice Patatas, ¿qué va a saber usted? Pues 5 años todavía no llegaba a Chile. Esa calle de la bomba de benzina hacia el norte era completamente muerta. Hoy en día hay una actividad comercial bastante importante en esa zona. Bastante movimiento de gente se genera también ahí. 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Esto es Elefante.
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No mates la música. Hoy tengo acá invitado acá en la radio. ¿No quiere pasar el micrófono, tío Ricky? ¿No quiere contarnos cómo está la situación en Linares con respecto a la lluvia? Hay movimiento, ¿no? No lo ha dejado salir injusta, cancho. Por Dios, este hombre es el que hace los programas los días sábados y lo único que falta es la IO 7. El chacotero sentimental. A mí me gusta cuando dice, ¿cuándo me dedicaron un poema a mí? Tío Ricky, ¿cuándo me dedicaron un poema? Ya, venga a dedicarme un poema. Yo, a mí se me eriza la piel cuando escucho los poemas ahí. Para la auditora, pero para mí no, con un poema bonito. Tengo que te tengo, tengo. Te voy a dedicarte un poema. 10 de la mañana con 54 minutos ya, 10 con 54. 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Ya son las 10 de la mañana con 56 minutos. 26 años de cárcel suman condenas de imputados por robo en supermercado de Talca. Según explica la sentencia judicial, los hechos ocurrieron en el año 2024 en el supermercado Líder. En ese lugar, durante la jornada de la tarde, ingresaron dos sujetos que amenazan a las cajeras y luego intimidan a vendedores de locales comerciales ubicados en el mismo recinto. Estos sujetos se apoderaron de dinero en efectivo y finalmente huyen del lugar en un automóvil que los esperaba en las cercanías con un tercer sujeto al volante. Tras la primera diligencia llevada a cabo por la Fiscalía de Flagrancia Regional, el caso pasó a mano de la Unidad de Análisis Criminal de Alta Complejidad.

Pase para acá. Resumen de la situación y del tema de la lluvia en los ríos. De acuerdo con la información proporcionada por la Dirección General de Aguas, la DGA se indica que la estación de red hidrométrica, estación Río Chigüeno, en La Recoba, ha sobrepasado los valores del umbral, encontrándose en umbral rojo. Y es una etapa importante para toda la gente que vive cercana a los ríos, o al río Chigüeno en este caso. Preocupación también de parte de bomberos y los servicios de emergencia acá en Longaví y Linares. Talca y Linares celebraron el juramento a la bandera con los conscriptos militares. Parral enfrenta de buena manera intenso sistema frontal. El Linares está complicado un poco en la población. Vida Nueva, sector Nuevo Amanecer, con inundaciones. Hay muchas calles inundadas. En Parral, gracias al trabajo preventivo y coordinado de equipos municipales y organismos de emergencia, la contingencia por el sistema frontal se ha desarrollado sin incidentes de gran magnitud en Parral. El día de ayer, la Biblioteca Municipal de Linares se realizó el lanzamiento de Liga de Newcom, Maule Sur Ñuble, en coordinación con Dupla Programa Más de Linares, junto a Dupla de las comunas de San Javier, San Carlos Pinto, Longaví, entre otras. En total, 10 equipos participarán de este campeonato, cada comuna con un equipo de competencia avanzada y otro recreativo, por lo que se espera reunir alrededor de 300 personas mayores. La fecha inicial de la Liga se realizará el día viernes 24 de julio, en el gimnasio Ignacio Carrera Pinto, desde las 9 de la mañana. Carabinero habría robado especies de auto donde murió niño de 12 años tras encerrona. Fue dado de baja este carabinero.

0: 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Más Radio, la cadena del Maule Sur, indica la hora. 11 de la mañana, 3 minutos. 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

0: Pero para este hombre, este marido, no pasaba eso. Esposa insaciable es arrestada tras exigirle a su marido no el dinero del mes, sino que tenía que estar atento a ella 6 veces al día. 6 veces diarias, sí, y todos los días. Y él, cuando no podía o se negaba porque no le daba más el rencor, lo golpeaba. Oye, con ese tremendo cuerpo la mujer, yo creo que lo golpeaba duro. Oye, exceso de energía la chicuela. 6 veces diarias y todos los días, ¿no será mucho, Lucho?
1: Hola, hola, buenos días, don Fernando, buenos días.
0: Están apareciendo de a poco.
1: Gusto saludarlo. Así es la cosa. Muy buenos días.
0: Buenos días.
1: Hola, hola. Río Achibueno, Río Achibueno, viene muy lleno. Se nota que ha llovido harto para la cordillera. Así que yo creo que vamos a tener desbordes.
0: Oye, más que llover harto, está lloviendo con el frío muy en altura. Más de 3.000 metros de altura, por lo tanto, todo lo que estaba más abajo se deshiela. La lluvia cálida, ese es el tema. Oscarito, ¿estoy bien o no, Oscarito, mi amigo Oscar Kenito? Claro que tengo que tener cuidado ahora. Yo pensé que iba a ser piola cuando se amullaba, pero ya sé que me están controlando ahí del otro lado.

0: La echaron de la Muni por faltar 50 veces en 2 meses. O sea, ¿cuántas veces fue? Como 4 veces. Atendía una barbería en su horario laboral. ¿Qué le parece? Iba, ponía el dedo, ingresaba y salía. Y se iba a trabajar y recibía el sueldo completito. Y cada cosa que se está enterando uno, ¿eh? Bebé fue registrado como Erling Haaland en el registro civil. Erling Haaland Estrada Morales. Está buena, pues. Erling Haaland Estrada Morales. Es sensación en red, ¿eh? A ver, amigo Keno, aquí está el amigo Keno, ¿eh?
1: Está bien, don Fernando, está bien, cierra de su mano. Mire, sí, por la Stotren más cero está a 3.750 metros de altura.
0: Claro.
1: Lo que significa que llueve, cae más agua porque se viene, se está convirtiendo en nieve muy arriba.
0: Claro.
1: Y además arrastra la nieve que está abajo.
0: Eso.
1: Así que imagínese usted.
0: Eso.
1: Las inundaciones se vienen, gallo.
0: Uy,
1: hay
0: uy.
1: Que prepararse.
0: Si ese es el tema, como la lluvia es cálida, por debajo de los 3.000 y tantos metros arrastra, golpea la nieve se derrite y esa se viene a los cauces. Ahí es donde se provoca. Y se nos acaba la nieve en la cordillera, pues ese es otro tema. Al final queda en los altos nomás, en la parte más alta queda la nieve, en las alturas.
2: Andaba con los camarones. En la tarde, camarones fresquitos. Esa sí que es cara de R.
0: Juan Calderón, buenos días. Once de la mañana con 15 minutos ya. Se ofrece señora para el cuidado de niños de 5 años en adelante. Idealmente en Longaví.

Urbano o la zona oriente de Longaví. Más de 29 años de experiencia en el cuidado de niños con horario y disponibilidad completa. 962-169283. Detuvieron a 3 empleados de una residencia de adultos mayores con demencia. Mira la que hacían, y eran 3 mujeres. 3 empleadas que organizaban peleas entre los ancianos con demencia y apostaban por los resultados que anciano le pegaba o dejaba al otro knockout. ¿Qué le parece? Un hombre árabe compró una isla de 50 millones de dólares para su esposa, para que su esposa pueda nadar tranquila y no haya ningún jote mirándola. Mira cómo suena. 50 millones de dólares una isla para que su esposa se bañe tranquilamente. Y hay personas que no se pueden bañar tranquila ni en la ducha. 10 de julio.

Da medio hambre al ver la pizza. La pizza es uno de los... Y tan caras que son las pizzas. Es una de las preparaciones más reconocidas a nivel mundial. Y hoy día está de onomástico. ¿Qué le parece? Te aclaran. Alerta roja para Linares y Longaví por peligro de borde del río.

0: pastora evangélica de 67 años, en pugna con familiares de joven de 18 años, que se casó con ella. Apenas 18 años, la pastora dijo, venga este colágeno para acá. Ah, la pastora ya, el pastor que tenía se le fue. Y dijo, voy a estar acá con el jefe coro. 18 años, muchacho, apuesto, elegante, jovencito, terso. Y la pastora ya. Tanta noticia que llega acá a la radio. Carabinero fue dado de baja por una falta al código de ética luego que tomara una bolsa de suflés desde el interior del vehículo que había de chipop. Quedó bajo custodia policial. Sacó unos chipop del auto del niño que murió. Hombre le donó su riñón a su pareja. Ahora quiere que le devuelva el riñón porque se divorciaron. Lo que se da no se quita. Lo que se da no se quita.
1: Hola, tío Fernando.
0: Hola, Pupaki.
2: Pero los buitres igual pueden entrar.
0: Igual,
2: llenos de gluten.
0: Llenos de

0: 11 de la mañana con 24 minutos, ya 11 con 24.
1: Pipi. Tío Fernando, estoy esperando el concurso que tiene en la mano.
0: Chuta, no tenemos concurso, no tenemos auspiciador. Vamos a ver si logramos un auspiciador para el concurso, ¿ah?
2: Hola, buenos días, vecino.
0: Buenos días, vecina.
2: ¿Cómo está con la lluvia?
0: Aquí estamos, todos mojados.
2: Vecino Fernando, Salvo.
0: Hola, pues, vecina Sonia.
2: Es la virutilla de piso para que se pasaba antiguamente en las casas. La virutilla de piso, la Malac, parece que es la marca.
0: A esa de ahora, la otra, la virutez.
2: Hola, buenos días, vecino. ¿Cómo está con la lluvia? Vecino Fernando, salgo.
0: Hoy día saludamos a Elías. A Elías ahí del Minimarket el 10%, le saludamos. Al amigo Elías. A todos los Elías. 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Hola, doña María del Pilar, ¿se quiere poner con un regalo? Dígalo ahora, dígalo ya. Ya, tenemos premio entonces para el concurso el día de hoy que tengo en la mano. 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Por favor, acláreme la película. Tres ganadores vamos a tener el día de hoy. Aplausos para Kiosco El Nevado del terminal. Tres personas que ganen van a tener que ir a comer allá. Soy el regalo, ¿cierto? Quieren que ir a comerse el regalo allá al Kiosco El Nevado del terminal. Perfecto, muchas gracias, Pili. Tenemos concursos que tengo en la mano. Van de 12 a 1. ¡Ay, qué rico!

0: 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Más Radio, la cadena del Maule Sur, indica la hora. 11:32 AM.
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0: Háblame de ti, bella señora Mijares, junto a Emanuel. Detienen a ex vocalista de Los Tetas. Es fuerte la palabra, tetas. En Providencia, llevaba arma de fuego, droga y $1,000,000 en dinero en efectivo. ¿Qué nos dice el alcalde Mario Mesa? Adelante, alcalde, buenos días.
1: Coba de la ruta L45, llevo Peñasco hacia Pejerrey, Montecillo y Los Guayes.
0: Ya.
1: Podemos observar que hay un aumento considerable del caudal, por eso es la alerta roja preventiva del Servicio Nacional de Prevención de Desastres y Riesgos. También hay rodados en masa que hemos retirado. Está la empresa Global a cargo de estos caminos en cuanto a su conservación y mantención. También hay personal de vialidad. En el sector urbano tenemos a los equipos comunales de seguridad pública. El 1480 está distribuyendo lo que son sacos de arena, carbón, cajas de alimento y otros. Están todos los equipos en terreno.

0: 11 de la mañana con 42, recuerde, una hora más ya viene con regalos. ¿Qué tengo en la mano? 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Oye, aquí una amiga envía un plato de cazuela con camarones. Una cazuela de camarones, mira, trae papa, cebollita, cilantro y cuatro camarones en el plato.
1: ¡Ay, hombre, qué maravilla!
0: Y de ahí un vinintín, un vinito tinto. ¡Ay, ay, ay!

0: asustarnos, pero el río viene hasta arriba. Ya yo me acabo de enterar por el, ¿cómo se llama?, el megatiempo, que estaban diciendo que había alerta roja en Linares por el crecido de la Chihuahua. Está casi llegando ya al borde del, de lo que hicieron. Miren ahí la furia del agua.
1: Así está la situación del río Achihueno a la localidad del Peñasco. Viene borde a borde, ya llegando a la altura de los gaviones. Estos refuerzos que se hacen con piedras, con malla, ya están hasta arriba. La Municipalidad de Retiro entrega subvenciones a 49 talleres de damas de la

Hace algunos minutos, bomberos de Romeral trabajaron en primera alarma estructural por incendio de vivienda. Incendio destruye almacén con 70.000 zapatos en histórica fábrica Bata. Esto en Santiago. Violenta riña interrumpió fiesta del camarón en Ñiquén. Sacaron armas de fuego. El hecho instala cuestionamiento al control y fiscalización de la delegación presidencial provincial. Ahí estaba la fiesta cuando de repente pistolas al aire. Tiene. No voy a decir nada. Hay algo muy turbio, dice amigo de subcomisario PDI que se parapetó en Las Condes, respalda su denuncia.

0: Autoridades fiscalizan las condiciones del río Lontué tras alerta roja en Molina. ¿Qué nos dice el delegado presidencial? No, el gobernador regional en este caso. Gobernador, adelante.
1: En el sector de La Puntilla, la comuna de Molina. Estamos acá en el río Lontué, junto a nuestro alcalde. La verdad que estamos monitoreando desde muy temprano todo lo que está pasando con las lluvias, en fin. Y el alcalde anda desde las 5 de la mañana, ¿no es cierto?, aquí viendo y monitoreando que no pase nada. La verdad que estamos preocupados, pero hasta el momento, alcalde, estamos tranquilos, ¿cierto?
2: Sí, la verdad que para nosotros, bueno, la alerta roja que decreta Senapred, obviamente es una alerta preventiva, sí, que nosotros la tomamos y por eso hemos tomado los resguardos necesarios con nuestra población y con todo informando siempre en todo momento. Hemos estado desplegados durante la noche y yo personalmente...
1: Nos encontramos acá en el sector de La Puntilla, la comuna de Molina. Estamos acá en el río Lontué, junto a nuestro alcalde. La verdad que estamos monitoreando desde muy temprano todo lo que está pasando con las lluvias, en fin. Y el alcalde anda desde las 5 de la mañana, ¿no es cierto?, aquí viendo y monitoreando que no pase nada. La verdad que estamos preocupados, pero hasta el momento, alcalde, estamos tranquilos, ¿cierto?
2: Sí, la verdad que para nosotros, bueno, la alerta roja que decreta Senapred, obviamente es una alerta preventiva, sí, que nosotros la tomamos y por eso hemos tomado los resguardos necesarios con nuestra población y con todo informando siempre en todo momento. Hemos estado desplegados durante la noche y yo personalmente ando desde muy temprano, había estado ya en este lugar y como ustedes pueden ver, el río obviamente ha aumentado su caudal debido a las precipitaciones que hemos tenido en estos días, pero en ningún caso mantiene hasta esta hora un peligro de desborde. Así que agradecemos por supuesto la presencia acá de nuestro gobernador, que también desde muy temprano me estaba llamando para saber la situación en real, concreta, que tenía nuestra comuna, pero podemos informar que no tenemos peligro de desborde hasta este minuto acá en nuestra comuna de Molina, y también la Asociación de Canalistas, que ellos están monitoreando continuamente, nos manifiestan que hay 268 metros cúbicos en lo que lleva hoy día el caudal a esta hora y que es un caudal normal en este periodo y que no tiene ninguna posibilidad de generar algún tipo de deporte.
1: Lo importante es que la gente se informe por los canales oficiales, ¿no es cierto? Ahí está Senapred, Molina, ¿no es cierto? La municipalidad. Eso es lo más importante, informarse de buena manera y estar alerta. Uno nunca sabe, estas cosas pueden cambiar de un momento a otro, pero lo importante es que hasta el momento está tranquilo. Así que...

Entonces el gobernador regional del Maule con el alcalde de Molina. Importante información también de lo que está la contingencia con respecto a las lluvias y la y todo lo que viene desde la alta cordillera. Lo conocemos también aquí en el 99.9 más Radio TV. Hoy comenzamos ya a despedirnos, ¿cierto? Hoy se nos acabó el tiempo. ¿Y si votamos por virus o bronco? Votemos, chiquillas, chiquillos. ¿Virus, pronta entrega o bronco si te vuelves a enamorar? Tenemos ahí a pronta entrega de virus, los 80, y bronco en los 2000, si te vuelves a enamorar. ¿Bronco o virus? ¿Bronco o virus? Ustedes deciden ahora ya, antes de irnos a la pausa. Tenemos 4 minutos para votar. Mientras yo doy lectura a los auspiciadores.

0: Cecilia, participa en los audios. Solo los audios, por transparencia. Usted tiene que decir, voto por virus, o voto por bronco. Virus o bronco. 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Virus o bronco. Vote ahora, vote ya, vote ahora, vote ya. Virus o bronco. No se pierda la oportunidad de ser uno de las... No diga después, yo quería que ganara este y ganó el otro. ¿Por qué no habré votado? Siempre reclamando. Recuerde que su voto sí vale aquí en esta radio emisora. Nosotros no nos olvidamos de su voto. 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Saludos para Elías en su día de onomástico. 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Y local de comida rápida, kiosco El Nevado del Terminal, que hoy día se pone con tres regalos para quienes participen del programa. Participen, no ganen. No importa que no le achunten, pero al final todos le apuntan. ¿Qué es lo que tengo en la mano? Hoy día sí que no lo pillan, ¿eh? Pero van a tener que utilizar su creatividad, porque hoy día sí que no pillan lo que yo tengo en la mano. Porque ya lo tengo en la mano. Desde la mañana temprano que lo tengo en la mano. Lo vi y dije, esto va a estar en mi mano hoy día. Bueno, ¿y por qué usted bronco quiere salir a tocar si no le he dicho que usted ha ganado? Revisemos nuestro WhatsApp. Vamos a ver quién ganó, mi chico.
1: Voto por los broncos, don Fernando.
0: 1-0 los broncos.
2: Viru, don Fernando.
0: 1-1. Estamos 1-1. 1 para bronco, 1 para virus. 1 para bronco, 1 para virus.
3: Lo mejor de lo mejor, bronco, don Fernando.
0: 2-1, bronco.
4: Virus, don Fernando, virus.
0: 2-2, bronco y virus.

0: Broncos.
1: 3-2. 3-2, Broncos.
2: Los Broncos.
1: 4-2, Broncos. 4-2, Broncos.
3: Bronco.
1: 5-2. 5-2, Bronco.
4: Hola, don Fernando. Don Bronco.
1: 6-2.
4: Hola, buenos días. Virus.
1: 6-3.
5: Por favor, Fernando, Virus.
1: 6-4. Ganador, Bronco, con 6 votos. Y 4 de Virus.

0: Ya se acabó.
1: Lamentablemente, llegamos al final de una mañana más. 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
2: Más Radio, la cadena del Maule Sur, indica la hora. 12 horas en punto.
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Todo de nuevo solo. De la Yari, 101, puro quejío por ahí. Apúrate, Yari. Del Iván, no sé. Este es el Coque Núñez con Alanis Lagos.

0: venía corriendo.
1: Sí, corriendo, corriendo. Yo sentía puro.
0: No alcancé.
1: No alcanzó. Tiene que hacer antes el programa. Ahora, estar toda compungida ahí haciendo el programa. Que sale y no sale.
0: Como toda esa mañana, don Peña.
1: Bueno, movía todo.
0: Vio toda la lluvia ahí.
1: Toda aquí. Yo me deleito con la lluvia. Me acuerdo cuando era niño, me encantaba salir a chapotear.
0: Ah, yo creo que a todos.
1: Digo que se formaba una laguna, unos pozones allá en la Pobla. Yo soy de Pobla.
0: ¿Ya?
1: Soy de Pobla, allá en la Pobla salíamos todas patita pelada nomás, kinder, si no teníamos botas.
0: Y a resbalarse en el pasto.
1: ¿En qué pasto? Puro barro.
0: Yo me acuerdo que nosotros nos resbalábamos en el pasto en el colegio.
1: Sí, en el colegio había pasto.
0: Hacíamos como unos resbalines.
1: ¿No? Oye, lo pasa tan re bien cuando es chico. Después, cuando grande, no quieren ni mojarse.
0: Nuestras generaciones la pasaron bien.
1: Eso.
0: Porque los niños de ahora.
1: No, se asustan con el agua.
0: Sí.
1: Son los grandes los que lo asustan.
0: Sí.
1: Bueno, que ahora se enferman con nada, po.
0: Casi.
1: Y antes nosotros.
0: ¿Qué será eso? Yo me acuerdo que nosotros éramos carne de perro, como se dice vulgarmente.
1: Eso éramos. Pero duro.
0: Duro. Yo creo que con mi hermana no nos enfermábamos nunca. Ahora me la paso.
1: No, y que mientras más patita anda uno, menos se enferma.
0: En el verano me acuerdo que nosotros andábamos a pata.
1: A pata.
0: A pata pelada.
1: Yo también.
0: A patita ahí.
1: Yo, pura pata pelada.
0: Yo no sé, uno caminaba, no sentía las piedras, nada.
1: No, porque se acostumbra.
0: Pero ahora uno camina y. No sé, por ejemplo, yo ahora, actualmente, ya de adulta, no puedo andar a patas en mi casa.
1: Ah, pero que es cosa costumbre nomás, si uno se lo hace de repente, al final se va acostumbrando. Yo
0: quería. Pero qué rica esa infancia ahí con la lluvia.
1: Oiga, doña Lluvia.
0: Doña Lluvia.
1: ¿Te acuerdas del sound?
0: Sound. American Sound.
1: American Sound.
0: ¿Cuál era el otro? ¿Organización X?

0: Claro, todos los que participan pueden salir ganador. Incluso alguien que no le haya apuntado.
1: ¿Qué pasó? ¿Y va dónde va?
0: Al manantial.
1: Al manantial.
0: Y ahora vive en el manantial.
1: Oye, come, duerme, todo en el manantial. Parece que le están pagando.
0: Algo tiene con el manantial.
1: Algo tiene. Ay, nuestro colega Iván Valdivia, que va a hacer los envíos allá.

0: Ando en auto
1: y siendo chalo rico hoy día.
0: Es que llegó cuando el agua estaba
1: claro,
0: full.
1: Claro, azotaba el agua en la mañana.
0: Hoy en la mañana cuando me levanté, el agua a full. Y después cuando salí, pero en la micro también. Pero no me mojé.
1: No. Bueno, ya le resbala el agua, ¿no? Sí. Colega Yaris.
0: Les voy a contar que la casaca que me puse el día de hoy,
1: ya
0: hace 2 o 3 meses no me quedaba. Y de la mañana me la fui a colocar y ¡pum! Me cerró.
1: ¿Le cerró? ¿Está más flaca, no?
0: Pero sí, bajé. El otro día fui al control médico y bajé 5 kilos.
1: ¿5 kilos de en cuánto tiempo?
0: Como en 2 meses.
1: Va bien, está bien.
0: Pero a las mujeres nos cuesta mucho bajar de peso.
1: ¿Por qué les cuesta? ¿Porque juntan más tejido adiposo?
0: Yo creo, no sé.
1: Más, ¿retienen más líquido?
0: Yo creo que el hombre es más fácil.
1: ¿Más fácil?
0: Más fácil.
2: Y este es tu grupo.
1: Oye, viernes.
0: Viernes, si el cuerpo lo sabe.
1: Doña Yaris, ¿ah? No le voy a decir lo que tengo en la mano.
0: Ah, ya. Ah,
1: pues. Se pone ansiosa, sí.
0: Me gusta eso, sí.
1: Ya.
0: Ya.
1: Pista número 1.
0: Ya.
1: Esto que yo tengo en la mano... Mire, escuche bien.
0: Ya.
1: Y pueden atreverse a opinar, a entregar su audio acá a la radio. Porque esa es la idea.
0: Claro.
1: A ver, tengo unos audios por acá, a ver.
3: Hola, don Fer.
1: Hola.
3: Voy a colocar el temita Te lo agradezco, de Cari León, por fin.
1: Chuta, a la hora, pues, amiga, a la hora, porque a esta hora estamos con los cumbieros.
0: A esta hora estamos en onda viernes. Estamos ya.
1: Onda viernes. De pasadita saludar también a Aurelia.
0: Saludito ahí.
1: Que de la receta dicen por acá, ¿cómo baja de peso?
0: No he disminuido comida, no va más que nada.
1: Y laxante. Está tomando mucho laxante, como a todos. ¿Dos diarios usted?
0: Más o menos.
1: Está tomando hoja de Alejandría.
0: Es que hay que bajar de alguna manera.
1: Oiga,
0: ya sí, Alejandría tomó los fines de semana.
1: Mira, ve que es cierto.
0: Los fines de semana, porque en la semana no puedo.
1: Amigo,
0: además que es muy dañina también.
1: Es dañina, daña no, la microbiota.
0: Uno no puede tomarla todos los días.
1: Es cuando tú tengas que 2 o 3 días que no va al baño, ahí
0: sí,
1: tiene que tomar.
0: He tomado cuando no
1: iba. Amigo Jorge, para bajar de peso es fácil. ¿Sabe qué? Suena feo, pero. Pero uno tiene que regularse nomás en lo que come y cuánto come.
0: Sí.
1: Por ejemplo, yo soy de comerme 2 platos de cazuela.
0: Tiene que comerse uno.
1: Un fuentón de ensalada.
0: Ya, pero al menos come ensalada igual. Ya.
1: Pero entonces, ¿qué tengo que comer? Un plato de cazuela, ¿no?
0: Un plato de cazuela y la mitad de la ensalada.
1: Y sí. Sin pan.
0: Sí,
1: ¿listo?
0: Sin pan.
1: Entonces, si yo estoy acostumbrado a 2 platos de cazuela, o 2 platos de carbonada, o 2 platos, puedo bajar a 1. Uh-huh. Si se come 2 panes, 4 panes al día, bajé a 2. Si se come 100 gramos de azúcar al día, supongamos una medida por cuchara.
0: Claro.
1: Bajé a 50. ¿Y cuándo va el resultado? ¿Después de 3 meses?
0: Sí, pues si tampoco.
1: No lo va, mañana
0: tampoco,
1: no lo va a bajar.
0: Tampoco que usted empiece a disminuir hoy y ya mañana sienta que no.
1: Sí, en el fondo eso va a bajar. Entonces, si
0: yo,
1: usted,
0: la verdad, yo no me di ni cuenta.
1: Claro, si uno va, por ejemplo, a una parte y le dicen, ya vamos a comer completo, chiquillo, por ejemplo, y está acostumbrado a comerse 3 de una sentada.
0: Oye, conozco a uno que se come 6.
1: Cómase 2, po. Sí. 6 completos.
0: De verdad, yo conozco a uno que se come 6.
1: Ahora, si va al kiosco Nevado al terminal, cómase todos los que quiera, porque ahí son, pero
0: espectaculares. Obviamente. Además, hoy que está ahí el día fresquito.
1: Está para completo, ¿cierto? Está para churrasco.
0: Con sopa y pilla también.
1: Oh, oye, ¿no hay locales que hacen sopa y pilla?
0: No.
1: Parece que no.
0: No.
1: Sopa y pillas con pebre.
0: En
1: este local hay sopaipillas con pebre.
0: Con ajicito.
1: Oye, primera pista para que la gente empiece a participar.
0: ¿Ya?

0: Lo que yo tengo en la mano, doña Yaris, ¿ya? Está acá en Longaví.
1: Ya.
0: Está en Linares, está en Santiago, está en Punta Arena, está en... está en África.
1: Ya.
0: Está en Asia, está en Europa. Está en todo el mundo.
1: Todo el mundo está en lo que yo tengo en la mano. ¿Ya?
0: En todo el mundo está.
1: Ya.
0: En el planeta Tierra está.
1: Uh-huh.
0: Y yo lo tengo en la mano.
1: ¿En la mano? ¿Escondido?
0: Escondido para que usted no lo vea.
1: Sí, porque yo por más que miro para allá, no.
0: Le voy a dar otra pista.
1: ¿Ya?
0: Esto que yo tengo en la mano y que está en todo el mundo, está en todas las casas, en todos los terrenos agrícolas, está en los sitios, está en todas partes.
1: Ay, ahí me perdí. En todas las casas, en todos los sitios, en todo.

0: El mundo, en todas las casas, en todos los sitios.
1: Todo el mundo, que mucho.
0: Vamos a juntar audios.
1: Vayan ustedes vamos ahí pensando qué puede
0: ya
1: ser.
0: Tenemos el primer audio. Ya habló este otro, ya le están diciendo que hasta ahora no tiene que hablar y se pone a hablar acá, hombre, cómo la cuestión.
1: Todavía no aprende,
0: le digo yo, cuando estemos en concurso no hable. Tenemos dos audios.
1: Dos audios ya.
0: Tenemos dos.
1: Vamos, ¿qué creen ustedes que puede hacer lo que Don luego Peña tiene en la mano?
0: Claro, luego liberamos los audios.
1: En casa de Casimira.
0: Oye, saludos para Casimiro. ¿Qué será de Casimiro, que venía a hacer programa a la Vida 7?
1: Casimiro, no sé.
0: ¿Lo habrán soltado ya? ¿Todavía estará precioso? ¿Dónde?
1: Yo lo vi, creo, una vez.
0: Ah, ¿y Casimira?
1: Casimira.
0: Le falta un ojo.
1: Era simpático, ¿no?
0: Simpático, tenía problemas, no le faltaba un ojo.
1: Ah.
0: Por eso se llamaba Casimiro.
1: Ah.
0: ¿Usted no sabía?
1: No, yo no sabía.
0: Bueno, de hecho no se llama así, pues se puso así.
1: Es que
0: así.
1: Yo no lo conocía bien, porque cuando llegué acá él ya sabía, o sea, como una o dos veces vino. Después, ¿qué le pasó? ¿Se lo llevaron precioso?
0: Se lo llevaron preso.
1: Ah, puta, hizo fraude.
0: Mira, en la consulta dental puede que tengan adentro, puede como adorno. Puede que la tengan como adorno. Le voy a decir que lo que yo tengo en la mano es femenino.
1: ¿La pueden tener de adorno?
0: Pues podría.
1: En todas las casas hay sitio, terreno.
0: Sí. ¿Qué será, Patricia Alejandra, lo que tengo en la mano? Patricia Alejandra, a ver.
1: En la clínica la pueden tener de adorno.
0: Pues podrían tenerle adorno.
1: Lo que yo estaba pensando.
0: ¿No es?
1: No. Bailan toda la noche al ritmo de los superbandas. A bailar toda la noche al ritmo de los superbandas. Oye, qué difícil cuando uno no sabe.

0: ¿Qué será? ¿Qué será?
1: Que se atrevan, rellene por tu diario, rellene.
0: Ahí, recordar que ustedes pueden mandar su audio acá al más 56-732-735408.
1: Tenemos 1, 2, 3, 4, 5, 6, 7, 8 audios.
0: Oye, ¿qué puede ser? ¿Qué creen ustedes que puede ser?
1: No sé yo. Repitamos las pistas, está en todo el mundo. Todo el mundo, está en todas las casas.
0: ¿En todas?
1: Pero afuera de la casa.
0: ¿Afuera?
1: Sí, no adentro, no. En la oficina podría estar como adorno. Podría estar como adorno.
0: Afuera de la casa.
1: Pregúnteme si hay de hartos colores.
0: ¿Hay de hartos colores o no?
1: Mire, más que colores... ¿Ya? Más que colores hay como matices.
0: Vaya.
1: Más que de hartos colores hay de hartos matices, pero podrían tener diferencia de color.
0: ¿Y tamaño?
1: Tamaño, ya hartos tamaños.
0: ¿Sí?
1: Chica, grande, mediana. Pregúnteme qué figura tiene.
0: ¿Qué figura tiene?
1: No tiene una figura geométrica definida, pero... Pero muy cercana a.
0: Muy cercana,
1: claro,
0: a.
1: Claro, que podría ser, pero no podría ser. Pero más. Es que sí, tiene la verdad que tiene una figura geométrica más definida, no definida, pero más cercana a un tipo de figura geométrica. Oye, el colega va a llegar y va a llegar pateando, ¿eh?
0: ¿Por qué? Porque no va a saber.
1: Porque
0: lo que
1: no
0: es.
1: Va a saber.
0: No iba a

0: Pregúnteme si pesa.
1: ¿Pesa o no pesa?
0: Depende del porte.
1: Ah, ya. Si es grande, pesa.
0: Si es chica, poquito.
1: Poquito. Ya, pero por ejemplo, deporte. ¿Puede ser chica, mediana o grande?
0: Chica, mediana, grande, extra grande.
1: ¿Extra grande también?
0: ¿Eh?
1: Ah,

0: será?
1: ¿Qué será?
0: ¿Qué piensan ustedes ahí en la casa? ¿Qué creen ustedes que es? Salgan a mirar a ver. Yo creo que hay gente que hace eso.
1: Yo creo que sí.
0: Que sale a mirar y piensa. O por ejemplo, cuando nosotros damos como ese tipo de pistas de que o puede estar en tu cocina, o puede estar en tu living. Y como
1: oye, en la cocina. En la cocina antigua, en la cocina de nuestros padres o abuelos, era infaltable tenerla en la cocina. Hoy día no, en la idea la gente está más cómoda y no la tiene. Salvo en algunos hogares que tienen la tradición de la abuela, de la mamá. La tienen. La tienen.
0: La tienen.
1: Una en la cocina. Una sola doña Yari. Patricia Alejandra, ¿qué tenemos en la mano?

0: ¿Qué tengo puede en la ser? Mano?
1: ¿Qué puedo tener en la mano, don Peña? Piensen, piensen. Voy a ver qué dice la gente.
0: Pero hay que
1: voy a
0: esperar.
1: Escuchar después.
0: Hay que esperar un ratito.
1: Oye, pensaba esta cosa.
0: ¿Está utilizando la pensadora?

0: Oye, saludos para Miguel Aravena y que nos va
1: ahí
0: escuchando.
1: Ahí nos está escuchando en el auto.
0: ¿Nos dijo que teníamos la mano?
1: No dijo que tenía. Yo pensé que venía eso, pues.
0: A decir que tenía la mano.
1: A decir que teníamos la mano.
0: Oye, ¿podría participar la gente aquí que venga a la calle? Que no, porque tenemos que pararlo cada rato. 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Los ricos completos, los churrascos, los as, los...
1: Ay, ay, ya tienen de todo.
0: Chacareros, cafecitos.
1: ¿Papas fritas también tienen?
0: No, papas fritas no.
1: Ah, ya. Ah, pero tienen el cafecito.
0: El café, el té, la bebida. Oh. ¿Usted se comería un churrasquito? No, usted no come carne. No.
1: Unas papas fritas me comería.
0: ¿Qué es lo que come usted?
1: Una papa frita me comería.
0: ¿Qué come usted que no come carne?
1: A mí me gusta la legumbre igual.
0: Ahí está, pues ahí está el... ¿Qué pasa, tu pío, para el baño? Porque ayer la encontré y me dijo que de ti. Ahí vienen a decir que tenemos la mano. Ah, el colegui,
1: ahí
0: va.
1: Ahí volvió luego.
0: Oh.
1: No la tenía.
0: Es que habrán de náutico.
1: ¿Qué era, pero es que ya.
0: Está bien, es que andan.
1: Le vamos a hacer la pregunta a ver si cacha.
0: No cacha nada.
1: Si es que pasa, pues.
0: Irá a pasar, no, si viene, mire, viene enojado, parece. Oh, mira la pinta, oye.
1: No le pagaron.
0: Parece que no. La pintaza, dicen, se baja del auto, ¿ah? Tira más pinta, mire, ¿para dónde va ahora?
1: Viendo algo.
0: Oye, Cristina nos está escuchando. ¿Dónde nos está escuchando, Cristina? ¿Qué tenemos en la mano, Cristina?
1: Adivina
0: que
1: tenemos
0: en
1: la mano.
0: ¿Qué tenemos en la mano? En Paine nos están escuchando en La Conquista.
1: El colega anda mirando lo que venía escuchando, a lo mejor.
0: No, creo que haya venido escuchando.
1: Ay,
0: no, qué fanático de la vida 7.
1: Y a lo mejor estaba mirando qué había. Usted dijo que estaba fuera de la casa. Que adentro podía estar, pero... ¡Ah! Ya sé lo que es.
0: ¿Ya no? ¿Adivino?
1: ¿O no? ¿Puede ser o no puede
0: no
1: ser?
0: Dígamelo a mí, voy a salir. Le voy a decir que podría ser. Anda cerca.
1: Oh.
0: Colega, lo echamos de menos, no sé.
1: Colega,
0: sabe.
1: Es que le tenemos una.
0: Una wea. Dígale de quién te quiere el premio, para que sepa primero.
1: El premio es de Kiosco El Nevado
0: del terminal. Tiene tres personas van a ganar hoy día.
1: Sí. Tiene tres premios el día de hoy.
0: Porque viene.
2: Y mi cuerpo lo sabe.
0: Y las personas ganadoras van a tener
1: el estómago, porque algo para el estómago.
0: Van a ir a comer allá. Ya. Los tres premios son para comer.
3: Si yo quiero bailar.
1: Comer.
0: Toda la noche.
2: Ya,
0: todavía no liberamos pistas, quedan 4 minutos para liberar pistas.
3: Traigo la fiesta anoche.
2: No he dicho nada.
0: No he dicho nada.
1: No,
0: tenemos
1: las primeras pistas.
0: Como 30 personas ya participando.
1: Ya, pero dígale la pista al colega.
0: Ya, dígale tú la pista.
2: A ver ¿cómo?
1: No,
2: para, ordenemos chiquero.
0: A ver, ¿cómo que chiquero?
2: Dijiste recién que están a 4 minutos soltar las pistas.
0: Sí.
1: No, los audios.
0: Los audios. Me equivoqué.
1: Ya, segundo Fernando, lo que tiene en la mano es algo que está en todo el mundo.
0: En todo el mundo.
1: En todas las casas. No, porque es femenino.
2: Una camioneta.
1: Ah, claro.
0: En todas las casas, pero no adentro de las casas.
2: Sí. Ah, en
1: pero
2: todas
1: en todas las casas,
2: casas
1: no en todos los sitios, la casa. En todos los terrenos.
2: Una alfombra.
0: Están las parcelas.
1: En las parcelas.
2: Las parcelas.
0: Están los sitios. No vaya a estar diciendo.
2: Una quincha.
0: Una quincha, es la. Pero en algunas cocinas.
1: ¿Pero es eso que yo dije o no?
0: No.
1: ¿No?
0: No.
1: Ah,
0: en las cocinas, en algunas cocinas hay una. En algunas cocinas hay una, pero de las cocinas de las personas que ya son de la otra, de la época mía. Porque las personas de ahora, como son de otro estilo, no lo tienen. No la tienen.
1: ¿Aquí en la radio hay?
0: No.
1: Ah, entonces no hay en todos lados, po.
0: Pero en todos lados, dije, fuera de las casas. dije yo que ahí nos escribió nuestra amiga Moira de la clínica en Tal Salfrio, que podría estar como adorno en la clínica. Podría, porque no sé. Ay, dígale, más pistas, pues, Yari.
1: No sé.
0: Pero si yo te dije la otra.
2: ¿Una bolleta?
0: Hay de harto
1: porte. Hay de harto porte. Chico, mediano, grande, extra
2: una
1: grande.
2: ¿Una alcancía?
1: Afuera de la casa.
0: Y pesan.
2: ¿Por qué no?
1: Y en la parcela.
0: Y pesan de acuerdo al porte. Mientras más chica, menos pesan. Mientras más grande, más pesan.
2: ¿Una bolleta?
3: Sigue la fiesta, no, anoche yo quiero bailar. Será.
1: Yo dije. Yo dije algo, pero no era. Pero don Feña me dijo que estaba cerca.
0: Cerca, ¿sabe por qué andaba cerca? Por la pura primera letra de lo que usted me dijo.
2: ¿Qué dijiste?
1: ¡Ah! ¡Ya sé! ¡Ya sé lo que es!
0: ¡Ya sabe!
1: ¡Ya sé lo que es!
2: ¡Hoy estoy colgado! Estoy como con la ley.
1: ¿O no? ¿Eso no?
0: No, pues no sé. Son buenos estos chicos Trujillo.
2: Sí, son buenos.
0: Son buenos. ¿Te gustan bien los chicos Trujillo? Sí. Y me acuerdo, vinieron al festival de Longaví. Oh, dejaron la patada ahí, verán.
2: ¿Cuándo nos invitaban?
0: ¿Cuándo qué?
2: ¿Cuándo nos invitaban?
0: ¿Al festival?
2: Sí.
1: ¿A quién? ¿A ustedes o a Chihuahua?
0: Estoy hablando de 20 años ya. Cuando el Masha era Mashita.
3: Seda también.
0: Oye, todo oscurado. Los artistas. Salió en el escenario curao.
3: Y mira también.
0: Y volado.
3: Todos los.
0: Y cuando vino Quique Neira.
2: ¡Ay, un primero, güey!
0: Oye, no, pero la marihuana del Quique Neira no tiene mal olor como la que fuman por aquí, ¿no?
2: Oye, pero no hay como cuando vino el.
1: Que se parió para fumar.
2: ¿Cómo se llama este? El...
0: No es humo esa.
2: No hay como cuando vino un urbano.
0: ¿Ya?
2: ¿Te acuerdas que estábamos nosotros casi tuvimos que salir arrancando con los equipos?
0: Ah, sí, porque está hediondo marihuana.
2: Y hay una, oye, en chiquitita, gritaban atrás, ¡te doy un hijo!
1: Oh. ¡Ay!
2: Y apurado, tapón de artesas, de apurado, se veía la cabra
0: el,
2: chica.
0: El Calvin Klein.
2: El Calvin Klein. Yo.
0: Calvin Klein.
1: Ah, ¿sí puede ser o no?
0: El Jere.
2: Jere Klein.
0: El hijo de Calvin Klein.
2: Que lo sacaron del costado y se lo llevaron para allá, para el sur. Ahí lo estaban esperando en otra fiesta.
0: ¿Qué tengo en la mano con todas las pistas que hemos dado? En 2 minutos liberamos pistas.
2: Oye, los minutos largos, ¿de qué estáis mirando con reloj de arena?
0: 1 minuto.
1: Esto que tiene don Fernando en la mano, si es lo que yo pienso, sirve para... Tiene hartas funciones, ¿o no?
0: ¿Qué cosa?
1: ¿O sirve para una sola cosa? Lo que usted tiene en la mano.
0: Yo estoy colgado. Para hartas funciones.
2: No, yo estoy colgado.
0: Para hartas.
2: ¿Tiene tapa?
0: ¿Ah?
2: ¿Tiene tapa?
0: No.
1: No
2: tiene tapa.
1: Sí, es lo que yo estoy pensando.
2: ¿Es redondo?
0: Se acerca a lo redondo.
2: Ovalado.
0: Sí. Oye. Redondo, ovalado. Pero cuadrado, no.
2: No.
0: Ni triangular tampoco.
2: ¿Se le puede aplicar calor?
0: Se le puede aplicar calor.
2: ¿Sirve para cocinar?
0: ¿Para cocinar dentro de la olla? ¿Dentro de la olla o fuera de la olla?
2: No, para cocinar de... Lo que tú tienes...
0: Es un alimento.
2: ¡Ah, es un alimento!
0: No. Tú me preguntas si es un alimento.
2: No, yo te estoy preguntando si se puede preparar una... Si se puede cocinar. Si se puede ocupar para cocinar.
0: ¿Como utensilio de cocina?
2: Claro.
0: Sí, señor.
1: Ah, entonces no es lo que yo estaba pensando.
0: Ya, es lo que el Iván ya la cachó.
1: Ah, el colega ya la cachó.
0: Lo caché por los ojos.
2: ¿Y qué dicen mis ojos?
1: Que ya sabe
0: tus
1: la
0: ojos
1: respuesta.
0: Dicen que ya sabe la respuesta, que le brillaron.
2: Oiga, colega, ¿ah? La felicito porque le queda buena la chaqueta.
0: Sí.
2: Oye, yo en la mañana...
0: ¿Viste que estás escuchando la radio?
2: En la mañana... No, pero hasta ahí nomás, pues si de ahí se me apagó la radio. Oye, la mañana me pasó lo mismo que le pasó a la Yari.
0: Ajá.
2: También agarré una chaqueta.
0: Ya.
2: Pero a mí no me cerró.
0: Yo también hice lo mismo.
1: Yo quedé contenta.
0: Pero con un calcetín.
2: Ah.
0: Me quedó bueno el calcetín. Oye, a mí me quedan bien las cosas de arriba, pero sí. De acá de la guata se me levantan.
2: A mí me gustó una chaqueta que trajo la colega un día y la agarré para el tandil. No, colega le dijo, apáguela.
0: Apáguela.
1: Ahí en el closet la tengo.
2: Era como muy fosforescente.
1: Pero
2: la...
1: ahora me queda, porque no me quedaba tampoco.
2: Sí, era muy fosforescente la chaqueta. Bro.
1: Era una roja, ¿no se acuerda?
0: No.
1: No.
2: Rosada.
1: No.
0: Pararé.
2: Algo por ahí era. Apágalo, le dije.
0: Oye. Podrían poner un living mejor aquí en vez de esta mesa.
2: ¿Cierto?
0: Un living y ahí lo instalamos con unos micrófonos de esos de que se colocan aquí por la orilla. de brazos cruzados, piernas cruzadas, ¿cómo estaríamos?
2: Con un café.
0: Con un cafecito, con una empanadita de horno, empanada Patricia, riquísima.
2: Oye, nosotros tengo que decir que con mi colega de arte me convidó un trocito exquisita.
0: Exquisita, cierto.
2: Bueno, el alpino estaba muy bueno. La masa estaba como en su punto.
0: En su punto.
1: Ay,
0: punto,
1: que la Patricia sabe.
0: Punto quemarse. Oiga. No, estaba en su punto, así como debe ser la masa de empanada.
2: Ni muy gruesa ni muy delgada.
0: A usted le gusta en así, exacto. Entonces, no muy gruesa ni muy delgada.
2: No termino medio.
0: Está bien.
2: Oiga, y hablando de comida, ¿sabes? Hoy día es el día de.
0: ¿La pizza?
2: No.
0: Sí, ¿la pizza lo sacamos?
2: No, y el día de la sopaipilla.
0: ¿Y la pizza?
2: No, de la sopaipilla.
0: ¿Y Día Internacional de la Pizza?
2: Ya,
1: lo leí. La pizza, pizza.
2: Pero seamos nacional y no pesquemos lo internacional, seamos nacionales.
0: Nacional, sopaipilla, internacional, pizza.
2: A mí no me gustan las pizzas.
1: ¿No le gusta la pizza?
2: A mí me gusta. ¿Sabes cuándo yo como pizza? Cuando las prepara la masa, la prepara mi señora.
0: Sí, yo también.
2: Porque esas masas que venden preparadas.
1: Esa yo masa, conozco, no. Yo conozco gente que prepara pizza con o sea, que hace la masa con coliflor.
0: Ah, sí, se puede hacer con sí, todas las.
2: Yo, ¿sabes por qué yo le tengo fobia a las pizzas?
0: ¿Por qué?
2: Porque cuando estaba en mi etapa estudiantil cuando estaba estudiando la carrera de locución.
0: Ya.
2: Para poder, obviamente, financiar la carrera, había que estudiar, pues.
0: Claro.
2: Y me puse a trabajar en uno de estos locales que, obviamente, ya no existe, pero era un local que se dedicaba a la preparación de pizza.
0: Ya.
2: Y la verdad es que en la forma que se preparaban.
0: No le gustó.
2: No.
1: Ya, pero no cuente, igual, porque a mí
0: no
1: me cuente, gusta.
0: No cuente.
2: Por eso.
0: ¡Liberamos audio!
2: Prefiero la sopa y pilla.
0: Colega, liberamos audios.
2: Ya.
4: Hola, don Fernando. Yo creo que es tierra.
0: Tierra.
1: Tierra.
2: Tierra.
1: Tierra.
2: Qué bonita es mi tierra.
1: La tierra, po. Claro, está lo lógico.
2: Pero la tierra no sirve para cocinar.
5: El aire, porque si está en toda la tierra, en pero todos los hogares, en todas partes, en el campo, qué sé yo, tiene que ser el aire.
0: El aire.
2: El aire.
0: Okay. Eso tengo yo en la mano.
2: ¿Cómo tenés en la mano aire?
0: Pero ella dice porque es tu imaginación, po.
1: El aire, pero la es tierra, el aire, po.
0: La tierra, el aire, en la mano, la lo tengo acá. Aire.
2: Sí, pues.
0: Lo eché en un globo.
2: Es como cuando la ministra el otro día dijo que junten luz.
0: Junten luz.
2: Te ha ponido una botella de 3 litros en el faro.
1: Claro.
0: Los
1: era
0: premios
1: eso,
0: son
1: era
0: de.
1: Eso, era como el nerviosismo de la gente.
2: Igual que un ministro, una vez le preguntaron a un subsecretario, le preguntaron por qué no había leche.
0: ¿Por qué no había leche?
2: Y él preguntó, vayan y pregúntenle a las vacas. Mira la respuesta, la autoridad.
1: ¿Cómo te da una respuesta a la autoridad?
0: Pregúntenle a las vacas. Vamos con otro audio.
2: Vamos con otro audio.
6: Don Fernando, ¿puede ser un plano o un mapa?
0: ¡Un mapa!
2: ¡Plano o un mapa! Plano es masculino.
0: Mapa también, el mapa.
1: El mapa.
0: La mapa.
1: Descartado. No, además que don Fernando dijo que esto sería para cocinar, ¿o no?
0: Sí, como utensilio de cocina.
2: Como utensilio de cocina. Así que la tierra, el aire, el mapa.
0: Ya descartado ya. Oye, vamos descartando al toque.
2: Al toque.
1: Al toque nomás.
2: Saca la quisca.
6: Yo creo que puede ser el agua.
2: El agua.
6: Puede ser una piedra.
0: Una piedra.
1: Pero es el agua
2: descartado.
1: La piedra ¿por no, porque es la piedra.
2: Es el agua.
1: El agua.
2: No, el agua descartado.
0: Descartado.
2: La piedra, sí.
0: Esa, anote la piedra.
1: La piedra.
2: Déjame buscar una piedra para anotar aquí. Piedra.
1: Tengo una piedra en el
7: piedra,
1: zapato.
7: Piedra. La piedra, amigo.
0: Piedra. Anote.
2: No, para agarrar a Peñascato donde venimos el programa, Fernando.
8: Yo creo que es una piedra.
1: Una piedra en el camino. Anote. Me enseñó
0: una
1: que mi
0: piedra
1: destino.
0: En el camino.
9: Me enseñó que mi destino era rodar y rodar.
2: O la otra es tropecé de nuevo y con la misma piedra.
0: Yo le hago la tercera.
8: Lo que tiene en la mano Fernando es una piedra.
0: Una piedra, ¿no?
8: Gracias. ¿Oiga? Yo la tengo en una piedra de machacar.
2: ¿Oiga?
8: Aquí, o hacer chancho en piedra. Chao.
2: Pregunta, ¿lo que usted tiene en la mano?
1: Machacar ciruela.
2: ¿Lo que usted tiene en la mano sirve para salir a protestar?
0: Sirve para salir a protestar también. Es lo primero que agarran cuando salen a protestar. ¿Qué es lo que es, Yari?
1: No, sabe no, no lo voy a decir en voz alta.
2: ¿Por qué?
6: Una
10: piedra de moler. Para moler ajo.
2: Para moler, puede ser para moler muchas cosas.
0: Uh-huh. Tomate, ciruela.
11: O sería un montero.
0: Un mortero.
11: O un molino.
0: Molino.
11: Cuchara de palo.
0: Cuchara de palo. Oye, una amiga estaba cocinando un queque y por estar jugando con nosotros se le quemó el queque. Y me manda una foto aquí, se lo olvidó.
2: Bueno, pero
0: haciendo queque.
2: Lo puede.
1: Le saca lo quemado y era.
0: No, si se le quemó hasta adentro, si es queque, queque haitiano.
2: Eso tiene que decir, pues lo puede vender por otro nombre. ¿Por
0: queque haitiano?
2: Claro.
1: Tapiola.
0: A ver, ¿qué nos dicen para acá de Salfe?
12: Hola, don Fernando, ¿cómo están? Bien. Hoy demás. Pista.
0: Más pista.
2: Ah, que den más pista.
12: Don Fernando, una planta. Uh-huh. Don Fernando, cambié de opinión. La piedra. La una piedra.
0: Es cambiante nuestra amiga.
1: Es
0: por ti.
1: Es bipolar.
0: Mala de adentro. Con 42 minutos tenemos premio de kiosco el Nevado al terminar. Las personas que ganen, tres ganadores, se van a ir allá, se presentan. Hola, soy la ganadora. Yo tengo que mandarle los nombres a la Pili y le van a servir ahí. Ay, ay, ay, van a quedar. Ahí van a quedar. No le va a caer después la XL.
10: ¿Pueden ser piedras, don Fernando?
0: No sé, no.
10: Porque antes se usaban esas piedras de. La mamá molía ajo, ají, chancho en piedra, por ejemplo, se hacían en esas piedritas. ¿Puede ser eso?
0: No sé. Solamente para. ¿Qué nos dice la Pasqui? A ver, la Pasqui, tiene que saber.
13: Dos de ayer hice una piedra para moler ajo.
1: Una piedra para moler ajo con la Pasqui.
0: Tenemos más audios.
14: Hola, mi nombre es Jessica. La respuesta es la piedra.
2: Oiga, un ratito, don Feña. Dígame. El Servicio de Salud del Maule realiza un llamado a las personas que se encuentran en lista de espera.
0: ¿Ya?
2: A contestar los teléfonos o actualizar sus datos en los hospitales. Esto porque en la actualidad existen más de 2.000 pacientes que no han logrado ser ubicados en los diferentes hospitales de la región para continuar con las consultas de especialidades o alguna intervención quirúrgica. Así que si usted está en lista de espera o permaneció en alguna lista de espera, actualice sus datos en el hospital base. Si no ha cambiado el teléfono, no se preocupe. Si no ha cambiado dirección, no se preocupe. Pero si usted tuvo que cambiar el teléfono por cualquier motivo, acérquese a su hospital y actualice sus datos.
0: Muy bien.
10: Buenos días, don Fernando. Yo creo que es un celular, un teléfono.
0: Pero no es utensilio para cocinar.
10: Puede ser una planta.
0: Es que.
10: Puede ser también una escalera de madera.
2: Bueno, en todos los casos,
10: ¿puede teléfono? Ser un mortero de piedra.
2: ¿El teléfono infaltable en la cocina?
0: Que está participando desde el principio del programa.
1: Claro, porque el teléfono sirve para ver la receta.
2: Claro, para ver la receta. No lo
15: hago. La tetera, don Fernando.
0: La tetera.
15: Olla de greda.
0: Olla de greda. ¿Ya? Seguimos anotando, olla de greda.
1: Don Fernando dijo que aquí en la radio no había.
0: No había.
16: Es un mortero. Hay de distintos portes, entre más grandes más pesan. Un mortero de esos que se hacen picante, se hace chanchupera. Un mortero.
14: ¿Será una piedra para machacar ajo?
17: Hola, una piedra de machacar.
18: Una piedra para moler.
19: Podría ser. Un elefante que todo lo tiene para suerte.
0: Elefante para suerte.
19: Ah, si esa fuera
1: un
19: la casa,
1: elefante
19: entonces,
1: de balancear más.
19: Una planta.
1: La araña.
19: Yo creo que podría ser planta.
0: Una planta.
19: Un candado. Podría ser una planta de ruda.
2: Ya mandaba al Claudio.
19: Ah, si lo tiene en la mano, no es planta, no es grande. Una ollita. Fuego con leña.
2: Hoy no sé si.
19: Te tira. Si la tiene en la mano, toda la especie que le nombraron, no es.
0: No.
19: Una vela. Una palmatoria. Una vela. Una parrilla chiquitita. Tacho. Que colocaban en la.
2: Uy, con respeto a la dama.
19: Y el fuego antiguo, un tacho.
0: Este programa es para reírse.
19: Y ahí viene el agua.
1: Yo sería ella. Si estuviese en mi casa escuchando.
19: No, qué antiguo, en la cocina no cae una cayana por donde siempre. Estaban el trigo, hacían la harina.
1: Una cayana,
19: una teterita. De esa especial para
0: ¿esta imaginación, po?
19: Para preparar el té.
0: Como 20.
2: Estamos en la mitad.
19: El té antiguo que hacían. Con trigo. Puede ser eso. Porque si dice que es antigua. En la mano puede ser su mano nomás, po.
1: Yo sabía ella.
19: Nada más, po. A lo mejor es pregunta de ingenuo.
0: No, si no es de ingenio.
19: Su palma de la mano, los cinco dedos. ¿Cuántas palabras tiene una plancha antigua? Harina.
2: Oye,
19: ¿cuántas sílabas tiene una ramita de trigo?
2: ¿Terminó?
19: Disculpe, ¿cuántas sílabas lleva? ¿Cuántas palabras? El agua. Cucharón. Sartén. Oye, con una cuchara.
2: Hoy no nos había pasado una cuchara así.
19: Una paila. Un sartén. Una olla.
2: ¿La chunta sí o sí?
19: Con una.
0: Pero todavía no la he chuntado.
2: ¿Todavía no la chunta?
19: Tapa. Una olla con la tapa. Con eso sale a protestar. O también puede ser una olla con una cuchara de palo.
0: Sí.
19: En la cocina hay una sola que yo la tengo. Es una piedra de moler ajos.
1: Ahí se escucha la
19: sal. Muslero.
0: Terminó.
1: ¡Bravo! Y no la puso.
2: Oye, disculpa. ¿Cómo se llama esa auditora?
0: Graciela.
2: La señora Graciela. Oye, es muy simpática.
0: Muy simpática. Porque esa es la idea de nosotros.
2: Uy, pero muy simpático. No se dio por vencido.
0: No se dio por vencida.
2: No se dio por vencida.
0: A la señora Graciela, entonces, le vamos a dar un premio.
2: Le vamos a dar un premio especial. Especial. Participación. Eso.
0: Es la primera ganadora.
2: No, porque se la jugó.
0: Se la jugó.
2: Ahora, ojo, no empiecen a hacer lo mismo.
0: No, porque es un caso especial, único que se ha dado acá en la radio.
2: Sí, único, desde que ya...
0: Ganadora entonces de un premio de kiosco El Nevado al Terminal. Va a tener que ir, espérate.
2: ¿Sí?
0: Va a tener que ir allá a comerse porque le van a servir ahí un plato con no sé con qué. Así que cuando ande por el terminal, amiga Graciela, si no me equivoco se llama Graciela, ¿verdad?
1: De que le van a servir, le van a servir.
0: Sí, se llama Graciela. Sí, se llama Graciela y es de los cristales, me parece.
1: Ah, de los cristales.
0: De los cristales.
2: ¿La llamamos?
0: Ya, llame ahora, si está llamando ella. Si llamó hartas veces y yo le corté varias veces. Llame, señora Graciela, a ver.
2: Ah, te va a llamar por WhatsApp.
0: Va a llamar por WhatsApp.
2: Ah, ella la que estaba llamando.
0: Ella la que llamaba, yo le cortaba. Oye, porque como estábamos hablando.
1: Si yo estuviese en mi casa sería la señora Graciela.
2: Oye, pero muy simpática la señora Graciela. Muy simpática. Muy simpática.
1: Ay, no.
0: La señora ganó un premio, quedan dos todavía.
2: ¿Tenía alguna otra pista?
1: Ahí está llamando.
0: Ahí está.
2: ¿Aló?
1: ¿Aló?
20: Hola, buenos días, don Fernando. Gusto saludarlo.
0: Igualmente.
2: Señora Graciela, ¿cómo está por acá, Iván Valdivia?
20: Bien, gracias a Dios. ¿Y ustedes cómo están?
1: Bien, aquí estamos por acá, Yaris, también escuchándola.
0: Oiga, su participación bastante importante porque así como íbamos dando pistas, usted se iba imaginando lo que podía hacer.
20: Pero no le ayunté, lamentablemente.
0: No le ha ayuntado todavía.
1: Pero ganó,
0: pero ha andado muy cerca de lo que yo tengo en la mano, que usted lo dijo en una de sus, pero no es exactamente lo que yo tengo en la mano.
2: Pero
0: por participación.
2: Por participación, igual no le vamos a entregar un premio, así que muchísimas gracias. Oiga, importante que nos envíe el RUT para hacer válido el premio.
0: Nombre y apellido y el RUT para enviárselo ahí.
2: Claro,
0: entonces usted cualquier día, cuando ande por acá por Longaví, o venga al terminal, vino en la micro, pasa al kiosco El Nevado al terminal y pide su regalo porque allá van a tener su nombre, ¿ya?
20: Muy amable, gracias y felicitaciones.
2: No, igual para usted, muchas gracias. Para usted.
0: Oiga, ¿le gusta el programa?
20: Sí, nos encanta, lo alegra la vida.
2: Eso, qué buena.
0: Muy bien.
2: Oiga,
0: bien.
2: Un abrazo gigante para usted, cuídese.
20: Igual para usted, gracias.
2: Buen fin de semana.
1: Ya. Ahí está llegando.
2: Oye, ¿tenemos alguna otra pista, no? Oye, del tiempo que llevamos haciendo este programa.
0: Se usa. Mira, tiene diferentes nombres. ¿Ya? Lo que yo tengo en la mano, lógicamente tiene un nombre. Pero ¿ya? si tú la mueles, cambia de nombre.
1: ¿La mueles?
0: Se puede moler.
2: Se me cayó lo que yo tenía en la mano.
1: Yo también.
3: Tan constante, pero me causó gracia.
1: Yo pensé muchas veces, ¿verdad?
0: Morena. A ver, tiene lo que yo tengo en la mano.
2: Recapitulemos.
0: ¿Qué quieres saber?
2: No, completo, dame las pistas completas.
0: Ay, todo completo otra vez. Está en todas partes, en todos los sitios, en todas las parcelas, en todo el mundo. Tiene una figura más cercana a lo redondo o alado.
1: Pero aquí en la radio.
0: Aquí en la radio no hay ninguna, pero en algunas partes puede estar de adorno. Se asemeja mucho, o sea, en la cocina está una sola vez. En la cocina.
2: ¿Ya?
0: Nadie tiene dos en la cocina. Tendría que ser una tremenda cocina.
2: ¿Ya?
0: Pero no es exactamente lo que yo tengo. No es lo que yo tengo en la mano. Lo que tengo en la mano, de acuerdo al porte, pesa. ¿Qué más? ¿Qué otra pista dimos? Que es de un color y tiene tonalidades, pero siempre en base a ese color.
2: ¿Ya?
1: ¿Se come?
0: No se come, no se mastica porque te rompe los dientes.
2: No se toma.
0: No se toma. A los perros les gusta jugar con eso, lo que tengo en la mano.
1: ¿Pero eso?
0: ¿No? Lo que tengo en la mano, los perros, si tú se la tiras, la van a buscar. Y te la traen de nuevo de vuelta. Sirve para la construcción. Si la mueles, cambia de nombre. Y si es más grande, tiene otro nombre. Y si está en un lugar de una isla, tiene otro nombre. Y si la muelo, tiene otro nombre. Si está prepicada, tiene otro nombre. Lo que yo tengo en la mano, ¿qué es lo que es?
2: Todavía hay tiempo.
20: La piedra, don Fernando. La piedra.
0: Grande la señora Graciela, dicen el familiar de mi señora. Una pelota. No participan las personas que escriben.
2: No, tiene que mandar audio.
1: No, porque no es blando.
0: No es blando.
21: Puede ser una pelota, no, Fernando, un caso.
0: ¿Qué? Una pelota.
2: Una pelota.
22: Es la piedra.
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24: Si la muele, cambia de nombre. Y si es más grande, tiene otro nombre.
2: ¿Te estás grande a ti?
0: Sí.
24: Y si está en un lugar de una isla, tiene otro nombre.
0: ¿Y la señora Graciela?
24: Y si la muelo, tiene otro nombre.
3: Arena.
2: Arena.
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3: Es una piedra de moler. Una piedra.
0: Ah.
3: Porque si la muele se hace arena o arenilla.
20: Una piedra, don Fernando.
23: Porque al final la vida
13: se... Tío Fernando es un palo de fósforo.
0: Un palo de fósforo.
1: ¿Está la Pasqui?
25: Hola, don Fernando, buenos días. Yo creo que puede ser el mortero. Para hacer chanchón piedra, todas esas cosas.
0: Se las tiran a los carabineros cuando andan protestando. Cuando viene un perro, lo primero que saca es uno a recogerla para tirársela al perro.
1: Ay, yo creo que ya también.
26: Mando una piedra.
2: De repente los cabros, los niños, los angelitos de Dios,
0: ya.
2: Esos niños que no tienen nada que hacer, se ganan en los pasos niveles y los tiran a los autos.
0: Sí.
2: Ya.
13: Tío Fernando es una piedra.
1: Una piedra en el camino.
13: Don Fernando es una piedra.
27: Es una roca, después pasa a ser un bolón, después pasa a ser gravilla, después pasa a ser arena y se va a la construcción.
2: Eso.
27: Esas son monotopu, la molotop.
2: La molotop
3: es una piedra.
2: ¿Quién va a tener una molotop en la casa?
26: No será una moneda.
2: Una moneda.
1: Una moneda. ¿Eh? La moneda.
20: Podría ser un clavo.
0: Oiga, pues si ya ganó, señora Graciela. Si ya ganó usted.
1: Porque
0: dije usar la construcción. Claro, no, vos. Si usted ya ganó, señora Graciela. Olvídese del programa, usted ya ganadora.
2: La señora Graciela,
1: no
4: Tío Fernando es una piedrita.
1: Una piedrita.
23: La fiesta anoche yo quiero bailar. Pero te amiga con mi mujer.
27: Es que don Fernando dice que se la tiran a los carabineros.
2: Ya,
0: la molotov, ¿no? No, no, no, no, no tener una molotov en la mano, hombre.
2: No, de una molotov.
1: Yo creo que la cuelga de ají, po, o la cuelga de ajo, infaltable. Ahí me dejó más complicado porque yo aquí le tiré una piedra y no, ni uno salió a pillarla para allá.
26: Pero ahora mismo me voy a. La señora Graciela es pariente mío.
0: Ah.
26: Saludos para ella.
23: ¿Dónde voy por tal?
2: La dejó más complicada la señora.
0: Sí.
5: Hola, es una piedra.
2: Esos perros están como cuando nosotros nos levantamos el día viernes. Sí, perros sin ánimo de nada.
0: Están con hambre, pues. 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Efectivamente, lo que yo tengo en la mano es una
2: piedra.
1: Oye, yo primero pensé, ya, primero dije la parrilla.
2: Yo pensé que era
1: después,
2: una dieta.
1: Después pensé que era una pala.
0: ¿Una pala?
1: Una pala.
2: Yo pensé que era una olleta.
1: Porque ¿sabe por qué pensé que era una pala? Porque usted dijo, en toda parcela hay, en todo sitio, en toda casa, y todos tenemos palas.
5: Puede ser una tiza esas que se utiliza para pintar a la pizarra.
2: Mencionó antiguamente el Fernando que la gente en antaño lo ocupaba, por eso yo pensé en una olla de greda. Que tú sabes que la olla de greda no se ven ahora.
0: No, pues.
2: Y cuando le pregunté si tenía tapa y me dijo que no, ya descartá la olla de greda.
0: Claro, pero normalmente las cocinas modernas hoy día no tienen la piedra de machacar.
2: No,
0: porque se acerca a lo que yo tenía, porque lo que yo tengo es simplemente una piedrita aquí en la.
2: Lo que pasa es que hoy, para las preparaciones, la gente ocupa más la tecnología.
0: La procesadora de alimentos.
2: Claro, la procesadora, la picadora.
0: Pero un tomate en la piedra te queda
2: no
0: muy
2: es lo
0: distinto.
2: Mismo, sí, pues no es lo mismo.
0: Con el ajicito, con piedra. El ajo, un poquito de cilantro. Oh,
1: la ciruela machacada. Oh.
5: Yo no supe qué era, pero pucha que me reí. Felicitaciones.
0: No supo lo que era.
2: Oye, igual que, por ejemplo, la esencia de moler el choclo. No es lo mismo moler el choclo como se hacía en antaño, en el molinillo.
0: Molinillo se mal.
2: Hacerlo en esta máquina,
0: en
2: o piedra, o picadora, tritadora.
1: Obviamente ahora es más rápido y todo.
2: Claro, el proceso es más rápido.
4: Fernando, mi perrito no juega con piedritas, juegan con puros palitos.
0: Puta,
2: es que el problema es que el del Fernando parece que iba a buscar piedra.
0: Ese jugaba con piedra.
1: No, si las mías también.
5: Yo muelo la sal de mar con merquén.
2: Mira.
5: Para las micheladas ahí en la piedra.
0: Oh.
1: Mira, eso me gustó.
0: La Yari le dio un patatú.
1: Más rato voy a llegar
0: Sonia,
1: a hacer eso.
0: Sonia Muñoz.
2: La señora Sonia, vamos a tener que ir a su casa para que nos haga la degustación.
0: Oh, una degustación. Está aquí a la vuelta de la esquina nomás.
2: Nosotros llevamos la cerveza.
0: La sal,
1: pum. La sal.
2: Es apretado.
27: El perro de don Fernando era constructor.
1: A la Yari le dijeron Michela y le zapateó la lengua.
23: Sí, no lo niego.
27: Don Fernando, mientras que hacía el programa, estaba jugando a la payaya ahí con las piedrecitas.
0: Ah, sí.
1: A la payaya.
0: Así jugaba la payaya.
5: Pero la cerveza es para el verano,
0: ¿no?
5: En este tiempo sería una malta con leche. Ahí sí que sí.
1: Malta con harina.
2: Malta con huevo. No, pero ¿sabes qué? Para estos días de frío, lejos, lo mejor, la malta con cacao.
0: La malta con. ¿Y después qué hay?
1: Todo
0: cacao.
2: No, y el dolor de cabeza de otro día.
5: Ay, ay, ay. Gruesa. Porque usted cuando la muele. Es sal gruesa, porque usted cuando la muele.
2: Oye, te está mandando.
5: Queda chica.
23: No me queda la tía afuera. Y que me entienda.
2: ¿Y cuando se oye que no
0: arruga? La tía Jimena.
2: Ah, la tía Jimena.
23: Final.
0: Ya, tenemos ganador entonces. Los próximos dos ganadores son.
2: ¿Quiénes son?
0: Dayana. Dayana.
22: Es la piedra.
0: Dayana tiene que decir
23: me lo gané, me lo gané, me lo gané,
0: me lo gané, me lo gané, ahí está escuchando,
22: me lo gané, me lo gané,
0: Y la próxima ganadora o ganadora es.
23: Beben mi trago tranquilo, bailando ritmo latino, goza.
26: La señora Graciela es pariente mío. Ah. No será una moneda.
0: No,
2: no es la moneda.
26: No, no, una piedra.
0: Una piedra, el hombre latino. Este es Garfield, pome.
26: La señora Graciela es pariente mío.
0: La vida se nos. ¡Ganador! Miguel Ángel.
2: ¡Qué
0: mal! ¡Ganador!
2: ¡Qué mal!
0: Ya, Miguel Ángel, envíe su nombre en su RUT. Para enviarlo yo al kiosco Nevado. Y Dayana también, su nombre y apellido y su RUT. Y muchas gracias por participar con nosotros. Un programa alegre, un programa divertido, un programa hoy que hasta nosotros nos desestresa. Sí. Increíble.
2: Oye, Tatito, a esta hora, corte de tránsito en la ruta L45 a la altura del kilómetro 22. Esto en el sector El Peñasco.
0: Oh, yeah.
2: Por deslizamiento de tierra desde el cerro hacia la ruta.
0: Wow. Ya, claro. Cortado.
2: Eso es un. O sea, está cortada una vía. Se puede pasar, pero con precaución. Porque pueden seguir cayendo piedras. Mira, no
1: uno
2: sé.
1: Uno nunca sabe.
2: Mira, de hecho, mira la piedra que cayó aquí.
0: Justo Fernando. La piedra, ahí está la piedra.
1: Ahí está la piedra.
2: Imagínate esa piedra acá encima de un vehículo.
0: Tremendas piedras.
2: Mira, Yari. Peligrosísimo.
26: Gracias, me lo gané. Gracias, me lo gané.
6: Voy porque al final.
2: Oye, y en el sector camino a San Clemente, sector El Medano, también ruta 115 CH, en el kilómetro 103, también hay deslizamiento de material. Pero ahí sí que la ruta está cortada.
0: Ah, está cortada totalmente. Ya.
2: Sí, en el kilómetro 103.
1: Totalmente.
2: Ya, pues, ahí estamos.
0: Ya, ¿qué nos dice Claudio Sierra? Pase.
7: Una piedra en el camino.
8: Fernando, un saludito para mi sobrina Naí.
0: Ya, pues para la Naí entonces. Ya.
6: Así es que vivo yo. Traigo la fiesta anoche. Yo quiero bailar.
1: No, pues vino con harina una maravilla. Ahí sí que se me hizo agua a mí. Un manjar.
0: Gracias, ya viene con gusto a poco.
1: Sí, y nosotros con el vía ranchero.

0: 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Trece horas, una de la tarde, 6 minutos.
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Hola, hola, ¿qué tal? ¿Cómo están? Bienvenidos nuevamente, como cada día, a disfrutar de las canciones del ayer en el programa Con Gusto a Poco, con la presentación de Empanadas Marisol de la señora María Saldaña y Cerrajería 24/7 de Don Luis Navarro. Bienvenidos al programa más escuchado de la jornada, Con Gusto a Poco.

Ahí estamos escuchando Buenas noches, querido conejo, con gusto poco canciones del recuerdo día viernes. Camilo VI nos dice, no fue una noche cualquiera. Lo puedes compartir a través del 3.1 también en nuestro canal de TV.

0: Así estamos compartiendo con ustedes la música bonita, la música que a usted le gusta escuchar en este horario. La música para compartir. Oye, mañana hay bingo solidario desde las 3 de la tarde y en Los Cristales para apoyar a Juanito por la compra de una nueva silla de ruedas. Y va a haber peaje solidario también ahí en Los Lomos de Toro en la mañana, de 10 a 14 horas. Desde las 10 hasta las 2 de la tarde van a estar haciendo peaje solidario ahí en Los Lomos de Toro, Los Cristales. Y a las 3 de la tarde comienza el bingo ahí en Aguas Cristalinas, con la animación de Claudio Delgado, el hombre de la voz profunda.
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0: 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Escuchemos a ABBA. De grupo sueco. Lo puedes ver en el 3.1.

0: 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Más Radio, la cadena del Maule Sur, indica la hora. 13 horas, 1 de la tarde, 34 minutos.
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Oye, qué bonito escuchar a Carlos Mata en Con Gusto a Poco. ¿Dónde está ese amor? Disfrutando del tango hasta ahora.

Escuchamos a Sandro, Porque yo te amo. La nostalgia se apodera de Con Gusto a Poco. 1:45.

12 minutos nos separan ya de las 14 horas. 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Escuchamos a Daniela Romo, Prometes. Lo puedes ver también en el 3.1.

Oye, con esto ya nos estamos retirando el día de hoy. Gracias por estar junto a nosotros. Gracias por compartir la buena música, la buena onda. Ya Jesús Cerda se hace cargo de la tarde acá en Sentido Común. Nos reencontramos, si Dios no dispone otra cosa, el domingo en Zona de Recuerdos. Desde las 9 de la mañana. Chau.

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2: Más Radio, la cadena del Maule Sur, indica la hora. 13:01 p.m, 57 minutos.
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¿Cómo están ustedes? Escuchando buenos temas musicales a través de la 99.9 cuando son las 2 de la tarde con 11 minutos en este viernes 10 de julio. Así es, saludando a los Elías que se encuentran de onomástico. Nosotros también saludamos a quienes están cumpliendo un año más de vida, los cumpleañeros y cumpleañeras.

0: Nosotros de igual forma estaremos acompañándoles con buena música, informaciones, entrevistas hoy día a eso de las 15:05. Conversaremos con el grupo de cumbia Boom Latino, así es, porque están presentando su último trabajo musical y lo vamos a conocer en esta jornada. ¿Qué le parece? Hace algunas semanas atrás conversamos ya con ellos, sin embargo, esta es la segunda ocasión del cual vamos a conocer de primera fuente lo que es este último trabajo musical. Es una banda conformada por allá por el año 2012, en su momento conformados por en Perú, y bueno, su vocalista es peruana, radicada en nuestro país. Boom Latino ahora, al paso de los años, ¿cierto?, ya se han ido incorporando con nacionales, y ella es la vocalista, ciertamente es la única extranjera, pero ya obviamente la música no tiene fronteras, así que ella nos comentaba de que ha tenido muy buenas experiencias y muchas presentaciones también en diferentes lugares de la región metropolitana, y nosotros queríamos estar presentes también para dar a conocer lo que es el segundo sencillo de la agrupación cumbiera, Boom Latino.
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0: Nosotros continuamos acompañándoles con más música a través de la 99.9. A eso de las 15 nos enlazamos con la 106.1 en la frecuencia modulada de estéreo, también a través de la televisión, el canal 3.1 en alta definición, 76 análogo, y por la señal online para todo Chile y el mundo por la www.masradiotv.cl. Nos quedamos en compañía de Juan Magán.

0: 2 de la tarde ya con 22 minutos, 2:22. Nosotros seguimos acompañándoles a través de la 99.9 con informaciones, por cierto, relativas a lo que es las inclemencias del mal tiempo. Y nos quedamos con las palabras del delegado presidencial provincial de Linares, profesor Cristian González Monsalve, y también el encargado provincial de Senapred, Rodrigo Serrano, que entregaron un balance oficial con respecto al sistema frontal y la alerta roja decretada para las comunas de Linares y Longaví, respectivamente. Escuchemos.
1: En la cuenca del río Chigüeno, en donde evidentemente ha habido una crecida notable del río, hasta ahora no hay afectación de personas, ni tampoco hay ningún daño que se haya informado con respecto a viviendas. Eso sí, estamos desplegados en terreno, visitando a los vecinos, cerciorándonos del estado, de la situación de cada uno de ellos, junto al encargado de Senapred provincia de Linares. Así es que seguiremos monitoreando. Sabemos que se ha determinado una alerta roja temprano hoy en la mañana desde Senapred, pero es de manera preventiva. Hasta ahora no hay daño, no hay instrucción de evacuar a la gente hasta ahora, pero sí vamos a estar monitoreando constantemente el terreno y le pedimos a las personas que se informen a través de los medios oficiales, para en donde estaremos monitoreando, informando continuamente acerca de lo que vaya ocurriendo. Rodrigo, la situación hasta ahora, aparte de los deslizamientos de tierra y lodo.
2: Sí, restricciones en la ruta del E45, está restringido solamente el paso para quienes son residentes de la zona y no para cualquier persona que venga, incluso en calidad de turismo. Hay que tomar las medidas correspondientes. Tal como lo mencionó el delegado, estamos en terreno monitoreando permanentemente la situación y hay que estar atentos, porque lo que podamos tener hoy día como experiencia nos va a servir para los futuros eventos meteorológicos que ya la próxima semana deberíamos tener otros.
1: Nosotros activamos una resolución externa temprano hoy en la mañana para evitar la subida de gente que no reside acá en este sector. Por lo tanto, Carabineros ya está en la barrera de contención en el sector del Puente Trearco, para evitar la subida de personas que no viven acá, para evitar cualquier desgracia, evitar cualquier problema. Así que estamos muy atentos y monitoreando constantemente lo que está pasando en nuestra provincia de Linares.
0: La palabra entonces del delegado presidencial provincial de Linares, Cristian González Monsalves. Continuamos también con desde otro punto también de la provincia.
1: Nos encontramos en la ruta L45, en donde ha habido un deslizamiento de lodo y piedras. Llamamos a la precaución, manejen con precaución. Hemos dispuesto también de una resolución exenta en donde queda prohibido el paso hacia la precordillera desde Linares a personas que no son habitantes de este sector. Por lo tanto, llamamos a la gente a respetar esta resolución. Hay carabineros dispuestos en el puente Tres Arcos para limitarle el acceso a esta zona, y por lo mismo llamamos a la precaución y al respeto de esta normativa.
0: Bien, entonces quedamos al pendiente de lo que vaya sucediendo en el transcurso de la tarde, porque todo esto está en desarrollo, cómo vaya transcurriendo también el sistema frontal. Y bueno, también ya se anunciaba, ciertamente para la próxima semana también se viene otro frente de mal tiempo para la región del Maule, específicamente en el Maule Sur. 2 de la tarde, 26 minutos. Vamos a quedarnos con nuestro espacio publicitario y regresamos inmediatamente a través de la 99.9.
3: 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Más Radio, la cadena del Maule Sur, indica la hora. 14 horas, 2 de la tarde, 26 minutos.
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0: 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Más Radio, la cadena del Maule Sur, indica la hora. 14 horas, 2 de la tarde, 59 minutos. 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

0: ¿Cómo están ustedes, amigas y amigos, auditores de nuestro medio de comunicación y también a través de la televisión? Así como usted lo está observando, tenemos a los integrantes de Boom Latino. ¿Cómo estás? Muy buenas tardes.
1: Hola, muy buenas tardes. ¿Cómo están? Más Radio TV. Gracias, gracias por la invitación.
0: Para nosotros un tremendo agrado de poder conversar. Para nosotros es un tremendo agrado de conversar nuevamente contigo. Sabemos que hace algunas semanas atrás estuvimos conversando, presentando también un último trabajo musical. Ahora estamos en el marco de este nuevo trabajo. Así que se agradece por lo demás, por el esfuerzo por parte de ustedes de ir presentando también diferentes temas musicales al paso del tiempo.
1: Sí, sí, contentos nuevamente de estar contigo y las que se vengan en realidad, muy agradecidos por este espacio.
0: Así es, Boom Latino, para los que nos se van incorporando en este momento, ¿cierto? Recordarles que ustedes partieron como banda en 2012, estuvieron trabajando con destacados productores peruanos, tú eres peruana, radicada en nuestro país hace bastantes años, y ahora trabajando con productores chilenos. ¿Cómo ha sido ese proceso de continuidad en el ámbito musical, sabiendo que el género también de la cumbia es bastante popular, pero también conlleva un esfuerzo detrás bastante importante de irse de manteniéndose en el tiempo, sin importar el lugar?
1: Sí, sí, somos países hermanos, música, la cumbia, lo tropical. En realidad, nunca hemos dejado de trabajar, siempre detrás de bamblinas, siempre trabajando duro, porque como dices tú, es un camino muy largo, ¿no? Pero no imposible en realidad. Y cuando te apasiona y te gusta lo que haces, pues te sale súper bien. Estamos con grandes productores nacionales e internacionales detrás de, ¿no?
0: Así es, nosotros estamos, está, me imagino yo que en Santiago también estará lloviendo como así acá, es. Acá ha llovido durante tres días seguidos, no sé si ustedes tienen el mal tiempo, digamos, bueno, es que todo el mundo está esperando lluvia en este periodo, ¿cierto? Wow. De invierno, así que por lo mismo también tenemos que lidiar un poco con algunas situaciones, pero es parte de, el agua siempre es positiva y bienvenida.
1: Es exquisito, en realidad hoy día sí, llovió inesperadamente, dijeron que solamente iba a haber una llovizna, pero fue más. Pero agradecida de
0: eso. Sí. Sí, tenemos un pequeño retardo en el audio, pero un desfase, digamos, pero bueno, es parte de... comentarte también de este nuevo trabajo musical, El dolor de tu presencia. El título es bastante llamativo y, por cierto, bastante demuestra, ¿cierto?, una realidad... un sentimiento y preguntarte cómo nace este tema musical, qué es lo que cuenta finalmente la letra y hace cuánto tiempo fue compuesto.
1: Bueno, ese tema es muy lindo, muy bello, y en realidad ese tema es de nuestra amiga Jennifer Peña, muy lindo. Fue versionado a nuestro estilo, valga la redundancia, con uno de los maestros, Perkin Chambergo, productor del Gran Américo, y Luchito Chávez, productores de Perú, así que estamos contentos del resultado también, que en realidad eso caló hondo, y superamos las 200.000 visitas en YouTube, así que estamos contentos.
0: No, excelentísimo. Y felicitar también por este, la cantidad también de fanaticadas, ¿cierto? Que, y tanto que les gusta también de la música tropical. Bueno, nuestro país y todo Latinoamérica también son bastante creadores, por cierto, de la cumbia, y tiene sus particularidades, ¿cierto? Dependiendo también el lugar geográfico de o de la nación, digamos, que esté. Pero la cumbia sigue por esencia, sigue siendo cumbia, y se le va incorporando también sonidos y también instrumentos, pero finalmente sigue siendo cumbia. Ahora bien, en esa ¿qué se viene durante este 2026? ¿Se sigue trabajando también reversionando otros clásicos, otros temas de artistas? Quizás con presentaciones en vivo en la región metropolitana. ¿Tienen pensado también quizás movilizarse también a regiones de nuestro país? ¿Cómo se viene eso?
1: Sí, estamos ya quemando algunas etapas de un latino para entrar a nuevas. Trabajar de la mano con nuestro nuevo manager Hugo Muñoz. De verdad estamos muy contentos, nos está sacando unas presentaciones excelentes, así que vamos

0: Y la afinidad también que debe haber también entre los músicos, y es parte, digamos, del manager también. O sea, es un elemento esencial a la hora también de tener ese trabajo tan singular como es dirigir también, como es ver la parte promocional, todo lo relativo también a lo que es el grupo o la banda.
1: Sí, tal cual. En realidad estamos sumamente contentos y felices de estar de la mano del señor Hugo Muñoz, manager, nuevo manager del grupo Voltaje de la Cumbia del Pueblo. Así que vamos a estar, estamos con muchas ansias de que todo esto salga a la luz ya y ponernos en la parrilla con varias agrupaciones.
0: No, perfecto. Ahora preguntarte acerca de las redes oficiales de ustedes como banda. Yo me escucho doble, doble, pero bueno, ¿cuáles son las redes oficiales? ¿Dónde podemos encontrar también a tanta fanaticada, cierto? Todo el trabajo que vayan subiendo ustedes, en qué aplicaciones o qué plataformas musicales los encontramos? Sí, tiene problemas, serio problema nuestra amiga vocalista, ¿cierto? De Boom Latino con la señal de teléfono, ¿eh? La compañía, digamos. Piribalti, vocalista de Boom Latino. Sí, nos pegó. Se quedó pegadita la Pilibalti, entonces, vocalista de Boom Latino. Vamos a esperar entonces. Hay que se reanude, ¿cierto? Lo que es la comunicación. ¿La tenemos? ¿La tenemos? Sí. La tenemos a Pilibalti
1: Bueno,
0: nuevamente.
1: estamos en todas las plataformas digitales. Ustedes con mucho cariño, siempre bailar y gozar.
0: Ah, perfecto. Así que Boom Latino, entonces, para que todos la busquemos, seamos seguidores de esta tremenda agrupación de cumbia de
1: Se escucha.
0: nuestro país. Sí.
2: Perfecto, así que Boom Latino entonces para esta tremenda agrupación de cumbia.
0: Nosotros vamos a estar al pendiente del grupo, ¿cierto? Y de todas las siguientes trabajos musicales que vayan subiendo. Y bueno, me
2: Nosotros vamos a estar
0: gustaría, para
2: pendientes
0: cerrar en honor también a lo que es el problema, digamos, de la conexión, me gustaría que tú, Pili Balti, como vocalista de Boom Latino, presentaras este tema musical, El dolor de tu presencia, y con eso cerramos esta amena conversación desde la región metropolitana para todo el Maule Sur y Chile y el mundo con nuestra señal online.
2: Chile y el mundo con nuestra señal online.
1: Bueno, en realidad sí tenías razón, este desfile.

0: Instagram y en todo. Pero gracias, que nos pueden encontrar en Instagram con Boom Latino.
1: Muy bien, Pili Balti, vocalista de Boom Latino en exclusiva, entonces presentando su último trabajo bien, musical Balti, en sentido común.
2: En exclusiva, entonces presentando su último trabajo musical en sentido común.

0: Lo mejor de mi vida eres tú, claro. Las 3 de la tarde con 24 minutos. Así es, estábamos conversando, tratando de poder terminar de muy buena forma, ¿cierto?, la conversación a través de streaming. Sin embargo, nosotros tenemos siempre la disposición. Lo importante es que nuestros invitados, ¿cierto?, en cualquier parte de Chile o del mundo, tengan buena señal de internet, ciertamente. Eso como principio. Claro, porque por voluntad siempre, la voluntad siempre está, digamos. Las condiciones no siempre son las favorables para, dado en algunas localidades o países, ¿cierto? Y así lo hemos dado como ejemplo y nosotros mismos hemos sido parte, digamos, como testimonio vivo de esas dificultades, porque principalmente con algunos países donde hemos hecho conversaciones, entrevistas y en la gran mayoría, yo diría como el 80%, es paupérrima la señal en esos países, ¿eh?, o en ese país, ¿eh? En otros no, están un poco más, es más positiva, ¿cierto? Es más favorable lo que es la conectividad satelital y también de telefonía. Ahora bien, nuestra realidad también es bastante peculiar, porque somos el segundo país a nivel planetario, cierto, que tenemos mejor conectividad o mejor banda ancha. Así que por lo mismo tenemos algo a nuestro favor, y siempre y cuando, claro, depende de ciertos factores, claro, que son determinantes también a la hora de tener una buena comunicación. Entonces, importante de buscar también algún lugar que tenga óptima señal de telefonía o de internet. Así que, bueno, por lo mismo son cuestiones que es parte de, pues, ¿cierto? Usted sabe perfectamente cuando está llamando por teléfono, se corta la señal o llega desfasado, ¿cierto? Pero es parte de, nosotros tratamos siempre de ser respetuosos también y dar el tiempo, siendo conocedores también de la problemática, obviamente damos el tiempo para que se vaya acomodando también la señal. Nuestros invitados siempre están bastante cómodos, ¿eh?, y lo agradecen. Dicen, oh, me sentí súper cómodo en la entrevista. Así que, claro, nosotros no vamos al hueso, nada de eso. Así que, claro, así que la idea es poder promocionar siempre a los artistas, y esa es nuestra intención. Así que, bien por ello. Claro, no hay ninguna cosa media morbosa de fondo, nada de eso, todo lo contrario, ¿eh? Viva la música, viva el lugar de donde se va creando música. No hay, para la música no hay fronteras, ¿eh? Aunque se cante en otro idioma, lo importante es la música. Así es, no tiene barreras, no conoce fronteras la música, y estos temas que son remasterizados tienen una peculiaridad bastante importante, y porque son algo renovado, ¿cierto?, sin perder la esencia también, la misma letra, ¿cierto?, los sonidos pueden ir cambiándole, pero finalmente la intención y la letra sigue siendo perfecta, digamos, o sigue siendo perpetua. Eso no es cambiable. Así que bien por nuestros invitados en esta jornada Boom Latino, segunda entrevista que hemos compartido con ellos, y presentando también su último trabajo remasterizado también. Así que con una letra bastante singular, ¿eh? Así que Boom Latino estaba presentando, lo escuchamos bastante bien la cumbia, hasta estuvimos bailando por acá, El dolor de tu presencia. El dolor de tu presencia es como, bueno, cada uno va a entender, lo va a interpretar también de una forma bastante, digamos, única, entonces, irrespetable, por cierto. Así que ahí vamos a tratar de poder concretar otra entrevista más adelante, ¿cierto?, para ir conociendo más acerca de los títulos de las canciones y con mejor conectividad también de teléfono o de internet. Las 3 de la tarde con 29 minutos. Estamos al porta ya de nuestro espacio publicitario, y al regreso continuamos entregándoles datitos e informaciones y buena música en sentido común.
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2: Más Radio, la cadena del Maule Sur, indica la hora. Son las 15 horas, 29 minutos.
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0: Seguimos compartiendo gratos temas musicales a través de la 99.9 y la 106.1. Sí, saludamos también a quienes se vienen incorporando también a ambas frecuencias radiales, también a través de la televisión, canal 3.1 en alta definición, 76 análogo, y por la señal online para todo Chile y el mundo, por la www.masradiotv.cl.
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0: Saludamos también a Elizabeth Rossi, que está en sintonía de la radio en este preciso momento. ¿Desde qué punto no estará? De la región metropolitana, seguramente.
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0: Así es. Yo le quiero comentar, dentro de otras informaciones, que monitorean aumento de caudales en Ñuble. Solo río Niblinto se mantiene en umbral azul de alerta. Así es. Como parte del monitoreo permanente que realiza el Ministerio de Obras Públicas ante la alerta temprana preventiva decretada, ¿cierto?, por Senapred para la región de Ñuble, autoridades y equipos de la Dirección General de Aguas, la DGA, inspeccionaron la estación fluviométrica del río Cato en la comuna de Chillán para informar el comportamiento de las precipitaciones y de los principales cauces de la región. El seremi de Obras Públicas de Ñuble, Luis Carrasco, contó sobre el operativo. Nos trasladamos junto a los equipos de la DGA hasta la estación del río Cato para informar del estado de las precipitaciones y el comportamiento de nuestros ríos, cierre de comillas. Las cifras. El informe hidrometeorológico de la DGA indica que durante las últimas 24 horas la estación Chillán registró 16,8 milímetros de precipitaciones, un 7,9% menos que el igual fecha del año pasado. En tanto, la estación Las Trancas acumuló 63,9 milímetros, lo que representa un superávit de 4,7%, mientras que la estación nivométrica, ubicada a 2.100 metros de altitud, registra un centímetro de nieve acumulada. Respecto a de los caudales, la DGA informó que los ríos de la región han experimentado un incremento debido a las lluvias. Sin embargo, solo el río Niblinto, en la bocatoma del canal alimentador, se mantiene en umbral azul, el primero de los niveles de alerta establecidos para el monitoreo hidrológico, condición que obliga a mantener una vigilancia permanente sobre su comportamiento. La Dirección General de Aguas mantiene vigilancia entonces permanente sobre los principales cauces de la región mediante su red de estaciones hidrométricas, entregando información en tiempo real para apoyar la toma de decisiones durante el desarrollo del sistema frontal y anticipar eventuales riesgos para la población. 3:44. Saludamos también a quienes nos sintonizan a través de la televisión en el canal 3.1 en HD 76 análogo. Dentro de otras informaciones, el ex integrante de los Tetas fue detenido junto a otras tres personas durante una fiscalización vehicular. Así es, portando arma de fuego y ketamina, los detalles, cierto, de la detención del TEA Times durante fiscalizaciones en Providencia, región metropolitana. El ex integrante entonces de los Tetas fue detenido junto a otras tres personas durante una fiscalización vehicular. Nosotros continuamos acompañándoles con Yandel. Hablé de ti.
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Así es, ahí estábamos escuchando a Yandel y luego Alexis y Fido. Está a la espera, por cierto, claro. Las 3 de la tarde con 49 minutos. La Tigresa del Oriente lo hizo otra vez, ¿eh? Claro, la tremendísima artista peruana, así es, Tigresa del Oriente, que todavía está al pendiente, ¿eh? Está al pendiente de una entrevista directamente desde el Perú con la Tigresa del Oriente en los próximos, claro, el próximo tiempo, ¿eh? El futuro cercano, así es. Vamos a conversar, vamos a tratar de gestionar, ¿cierto?, lo que es esta conversación desde el Perú con la Tigresa del Oriente, que siempre se mantiene, ¿eh? Se mantiene en la palestra noticiosa, siempre remasterizando también algunos temas icónicos, así es. En este caso, para su amor platónico, la Tigresa del Oriente comparte canción en homenaje a Holland, este jugador profesional que está disputando, por cierto, lo que es la Copa del Mundo. La Tigresa del Oriente realizó un homenaje a este artista, a este deportista profesional, ¿cierto? El artista lo hizo de nuevo, un homenaje, ¿cierto?, a este jugador profesional con una breve canción en la que expresó su amor y admiración por el futbolista del momento. Es de otro planeta, dice, ¿eh? Mete muchos goles, un vikingo sin igual, es mitad androide. Cierre de comillas. Es parte de lo que señala en la publicación del que asegura es su amor platónico. Mire qué bien, la Tigresa del Oriente entonces se mantiene, tiene más de 70 años, baila como una chiquilla de 15 y se mantiene en la palestra noticiosa. Yo creo que eso es lo destacable y también una, bueno, tiene un carisma singular, ciertamente. Así que bueno, y todo un aparataje, digamos, promocional muy, muy importante para lo que es la continuidad y la permanencia en la escena artística musical, ¿eh? Claro, visitó el año pasado, estuvo por acá en nuestro país, por en la región metropolitana, estuvo presentándose en algunos locales, ya en algunos bar, cantando, así que se le sacaron algunas notas, algunos medios de comunicación. Y por cierto, siempre se ve muy, muy llana también a la prensa, y eso también es destacable, ¿eh? Es destacable que a su edad se mantiene la palestra noticiosa, siempre remasterizando grandes clásicos. Y nos los vamos a quedar, ¿eh?, con un extracto de lo que es el videoclip, hasta con videoclip incluido, apeló a la inteligencia artificial, ¿eh? Eso es indiscutible, eso es que creo que también en honor a la verdad, y que, bueno, es que todo el mundo prácticamente no. Prácticamente todo el mundo está apelando a la inteligencia artificial para cambiar el rostro, ¿cierto? Para un blanqueamiento de, no de rostro, de imagen, ¿eh? Claro, la imagen promocional es tan importante también, ¿eh? ¿Cierto? Así que vamos a quedarnos con la Tigresa del Oriente y este breve audio con videoclip incluido a su vikingo y amor platónico, el jugador profesional. Escuchemos.

Garritas vikingas de la Tigresa del Oriente. Importante también esos conceptos que utiliza la Tigresa del Oriente o del Occidente. Bueno, es decir, del Oriente.

0: Tigresa del Oriente.
1: La Tigresa del Oriente y sus garritas vikingas en el sentido común. Muy bien, por la Tigresa del Oriente y sus garritas vikingas. Nosotros continuamos acompañándoles con Shakira a esta hora. Me gustas.

0: Escuchando a Shakira a esta hora de la tarde en colaboración, así es, 3 de la tarde con 58 minutos. Comentarles también que la próxima semana, así es, ya el próximo miércoles a las 15 horas 3 de la tarde ya está confirmado, ¿cierto? En nuestro programa la visita del abogado Seremi de Bienes Nacionales de la región del Maule, Flavio Bassi Pessoa. Así es, el Seremi de Bienes Nacionales de la región del Maule, el abogado Flavio Bassi Pessoa, el próximo miércoles en sentido común a eso de las 15 horas 3 de la tarde. Por segunda ocasión vamos a conversar con el abogado y Seremi de Bienes Nacionales de nuestra región del Maule. Vamos a quedarnos con nuestro espacio publicitario y regresamos inmediatamente.
1: 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Son las 15 horas 59 minutos. 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

0: Ya estamos de regreso, 4 de la tarde con 16 minutos, compartiendo gratos temas musicales. Así es, en la compañía de la 99.9, también a través de la 106.1, la señal online también, la www.masradiotv.cl, y también a través de la televisión, canal 3.1 en alta definición, 76 análogo. Comentarles que el subsecretario de Pesca negó presencia de buques chinos en zona económica exclusiva de Chile. Así es, el subsecretario de Pesca, Osvaldo Urrutia, negó que embarcaciones chinas estén realizando pesca ilegal en la zona económica exclusiva nacional de Chile. En esa línea, aseguró que sí se descubre que los buques realizaron faenas en 200 millas exclusivas. No se les permite la llegada a puertos chilenos. Fue en un reportaje de un programa de televisión, ¿cierto?, en el que dio cuenta de un informe elaborado por una ONG que informa sobre ingresos ilegales de embarcaciones de China a la zona económica exclusiva chilena, donde expone datos relevantes e incluso imágenes de la NASA que advierten de esta falta. También revela que las costas chilenas se transformaron en la mejor fuente de abastecimiento de buques chinos. Consultado, el subsecretario de Pesca, Osvaldo Urrutia, desacreditó el informe elaborado por Milko Schwartzman, investigador argentino especialista en observación marina, y agregó que no se han detectado irregularidades. Dijo que solo hubo dos falsos positivos que luego se lograron desestimar. Entre comillas, el satélite creyó que detectaba, pero una vez que hemos hecho ese doble chequeo con el Cernapesca y con la autoridad marítima, resulta que es algo que no ha entrado a aguas chilenas. Esa es la evidencia que tenemos. Por lo demás, nosotros tenemos un diálogo fluido con las autoridades chinas, que han mostrado un compromiso de responsabilidad con sus naves, cierre de comillas, mencionó.
1: Hasta la fecha, la información que nosotros tenemos es que se trata de uno o dos casos de falsos positivos. El satélite creyó que detectaba, pero una vez que hemos hecho ese doble chequeo con el Cernapesca y con la

0: La Autoridad Marítima resulta que en realidad ese buque no ha entrado a agua chilena. Esa es la evidencia que tenemos hasta ahora. Por lo demás, nosotros tenemos un diálogo fluido con la autoridad, de este caso China, que ha mostrado un compromiso siempre, ¿no? De responsabilidad con sus naves.
1: De todas maneras, Urrutia reconoció que ante la negativa de otros puertos de la región de recibir a barcos chinos, Chile se ha transformado en uno de los atracadores de los asiáticos, ya sea para abastecimiento o cambio de tripulación. De esta manera indicó que todo está acorde a la ley y a las normas internacionales.
0: A veces estos buques, por razones de abastecimiento, cambios de tripulación, habitual, en fin, piden acceso a puertos chilenos, ¿ok? Y Chile tiene estrictas normas para conceder o no el acceso a ese puerto. Es una decisión soberana de Chile si le concede o no acceso a puertos a estas naves chinas. En general Chile lo hace, ¿por qué? Porque tenemos normas desde el año 2004 en esto.
1: El senador e integrante de la Comisión de Pesca del Senado, Iván Flores, llamó a las autoridades, en específico a la Cancillería, a darle a conocer al gobierno chino lo que están haciendo los buques factoría y que se aclare su ingreso o no a zona exclusiva nacional. Entre comillas, el gobierno tiene que hacerse valer, cierre comillas, sentenció.
2: Necesitan una reprimenda formal por parte del gobierno de Chile, del Estado de Chile, desde la Cancillería, haciéndole ver que el gobierno chino no puede estar ajeno a lo que hacen sus barcos factoría. Aquí hay que actuar con firmeza. China será un socio comercial importante, pero tienen que respetar el derecho internacional y sobre todo respetar los recursos que nosotros tenemos. El gobierno tiene que hacerse valer.
1: En este reportaje también se da cuenta de que se presentó una demanda por estos hechos, ¿eh?, en contra de una embarcación china que el 1 de octubre del 2025 ingresó a las 200 millas y que se habría mantenido pescando jibia por cerca de una hora. Siendo las 4 de la tarde con 21 minutos, nosotros continuamos acompañándoles a través de la 106.1 y la 99.9. Andy Rivera a esta hora.

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Ahí estábamos escuchando a la tremendísima Dua Lipa a esta hora, cuando son las 4:46. Saludamos en forma cordial también a quienes se han ido incorporando a la frecuencia de la 99.9 y también a través de la 106.1, el canal de televisión, el 3.1 en alta definición, 76 análogo, y por la señal online en todo Chile y el mundo, la www.masradiotv.cl.

0: Así es, acompañándoles en sentido común. Se multiplican las denuncias con respecto al anegamiento de calles y pasajes a raíz del sistema frontal en la ciudad de Linares. Ejemplo de lo anterior, el pasaje Samuel Maldonado de Villa Nemesio Antunes, lado norponiente de la comuna. Sí, ha conversado con la municipalidad, pero nada, dice, todos los inviernos es igual, indican los vecinos. Con mi pelo. Frente a las lluvias, ciertamente, ¿cómo poder subsanar todos esta problemática? Claro, recuerde las inundaciones de algunos años atrás. Entonces, es importante también la responsabilidad también de los vecinos, ¿eh? Bueno, no es culpar a nadie, pero también es una responsabilidad compartida, porque también en muchos lugares las caídas de hojas o los árboles que están en predios particulares no tienen una poda, no tienen un trabajo, ¿cierto?, preventivo, y crecen y crecen y crecen sin importar si hay cable del tendido eléctrico, si hay otras situaciones también, y los árboles crecen nomás, pues, ¿cierto? Entonces, en tiempo de otoño, todas las hojas van cayendo a las canaletas, a las acequias, y bueno, para que hiciera los caminos también. Y cuando llegan las primeras lluvias o vientos, ¿cierto? Estas ramas caen y rompen de cuajo, ¿cierto?, lo que son el cableado del tendido eléctrico. Queda la gente sin energía eléctrica, culpan a las empresas, culpan a todo mundo. Sin embargo, nunca hay un mea culpa, ¿cierto? Entonces, no hay una responsabilidad propia. Siempre es culpa del vecino del lado, o del vecino del lado, del vecino anterior o del posterior. Siempre es culpa de los otros, y el pasto siempre es más verde en la casa del vecino que en mi propio patio. Pero es una cuestión que es parte, lamentablemente, pero culturalmente se tiene incorporado, digamos, esta mala praxis o esta mala costumbre, ¿cierto? Que en la práctica siempre se culpan a los demás y nunca se miran en lo propio, digamos, en la paja del ojo del paja de uno, digamos. Entonces, es una cuestión que de todos los años, así que, pero bien, eso afortunadamente es un grupo bastante menor, digamos, ¿ah? Porque la gran mayoría de los ciudadanos, la gran mayoría de nosotros, ¿cierto?, somos responsables. A usted señora que está escuchando la radio o la televisión, usted son responsables, tiene un buen manejo, ¿cierto?, con los árboles cuando van creciendo, en tiempo de, digamos, de poda, va cortando todas esas ramerías, va limpiando las acequias, porque sabe que después va a llegar las lluvias, se van a rebosar, ¿cierto? Van a taparse, digamos, se van a estancar todo lo que es el agua por la acción de las mismas basuras, hojas, etcétera, y usted se va a inundar. Entonces, para que no suceda todo ello, usted hace un trabajo preventivo, responsable, con su propio núcleo familiar, pero también con el vecino, con el territorio, con el sector, ¿cierto? La parte de la comunidad, digamos, pero también con el medio ambiente. Así que es todo bastante beneficioso, todo este tipo de prevenciones que usted ya la hizo. Entonces no tiene mayor problema en estas fechas. Así que lamentablemente hay un grupo bastante menor que lamentablemente, ¿cierto?, no tomó las provisiones del caso, y ahora tienen que lidiar con este tipo de cuestiones que son totalmente prevenibles. Así es, así que y la importancia también de yo recién estaba conversando con una presidenta de Junta de Vecinos y estábamos hablando de otras situaciones, pero también la importancia de la vinculación, la importancia de pertenecer a una institución territorial donde se canalizan todo lo que son las necesidades, los requerimientos, las quejas y felicitaciones también de las autoridades de turno. Entonces, es importante también, porque son como los alcaldes chicos, se podría calificar también, o se califican como los alcaldes chicos a los presidentes y presidentas de de la Junta de Vecinos, pero también es importante de que las personas no es que vivan, algunas viven como en un desierto, como en un mundo de Bills y Pub, ¿cierto? No pertenecen a ninguna institución, no le interesa participar, ni siquiera ir a las reuniones de Junta de Vecinos una vez al mes, no le interesa. Entonces, ahora recordemos que no hace tanto tiempo atrás, solamente para contextualizar, ¿cierto? Y también para sostener el argumento que le voy a entregar, ¿cierto? Hace un tiempo atrás se entregó también en muchos municipios del país lo que son estas ayudas municipales de entrega de vales de gas por el municipio. Hubo mucha gente que no participa en Junta de Vecinos, ni nadie sabe que tenía los requisitos, cumplía los requisitos para ser beneficiario de los vales de gas, los vales de gas que entregaba a los municipios. Entonces, y claro, la gente no, los presidentes, los dirigentes no son adivinos. Entonces, ¿cómo van a saber si en un sector o en un determinado lugar hay una persona que no participa en ninguna actividad, no hace vida social, no está vinculado a ninguna institución, ni club de adulto mayor, no le interesa, ni la junta de vecinos, ni en los centros de madre? ¿Cómo van a saber también los vecinos que, los dirigentes van a saber de que usted vive ahí y que cumplía con los requisitos para una ayuda tan importante como un vale para tener un balón de gas, entonces en forma gratuita? Entonces es un ejemplo bastante práctico que se ha dado y lamentablemente, y luego, ¿qué pasó? Que no lograron, digamos, este beneficio por culpa de quién. Algunos dicen, no, porque los presidentes no pasan por las casas, pero si finalmente son dirigentes, no es la función de cada ciudadano es asistir a las reuniones, ser socio de una institución, ¿cierto? Estar inscrito y participar en las reuniones. Porque si fuese un presidente para cada persona, ir a terreno, ¿cierto? Recuerde que son, no reciben un sueldo los presidentes, los dirigentes vecinales, todo lo contrario. Tienen que muchas veces costear hasta de su propio dinero, ¿cierto? Los pasajes para participar en actividades que son quizás en la parte de pueblo, en la parte urbana. Entonces, hay una cuestión también de empatía, de sentirse también, de hacerse parte también con las mismas necesidades y con el funcionamiento de cada sector, de cada comunidad. Y hay gente que está desinteresada de todo ello, bueno, y lamentablemente siempre queda como sin obtener algún beneficio. ¿Y de quién es la culpa? Bueno, justamente de esas personas, porque tratan de aislarse del mundo, pero no vivimos aislados del mundo, todo lo contrario, estamos en constante interacción, relación, vínculo con nuestro entorno y estamos hechos por naturaleza también de poder vivir en comunidad, sociabilizar. Algunos que son antisociales, pero ya es cuestión de otro tema, digamos. Pero la importancia y el llamado es a sociabilizar, a poder entregar también información de nuestras necesidades, de participar activamente también en instituciones, en juntas de vecinos, en centro cultural, en grupo juvenil, en club deportivo, pero principalmente en la institución territorial, como son las juntas de vecinos. Así que, porque si no, va a estar, digamos, falto de algún beneficio, de alguna ayuda, ¿cierto? Y a lo mejor diga, pero yo tengo plata, yo no vivo solo porque tengo plata, me compro mis propias cosas, pero bien, pero es importante también de no ser tan individualista en el mundo, ¿cierto? Es importante de pertenecer a alguna institución. Así que ese es un fiel reflejo, ¿cierto?, de algunas personas, ¿cierto?, que están en esa onda, en esa línea de ser un poco antisociales. Claro, ¿se calificaría como antisocial? Sí, en algún grado. 4:57 PM. Y de lo antisocial, o claro, de algún grado del antisocialismo, vamos a quedarnos con nuestro espacio publicitario, claro.
1: 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Más Radio, la cadena del Maule Sur, indica la hora. 16:57.
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Justin Bieber a esta hora, claro, 5:16 de la tarde. Nosotros seguimos acompañándoles a través de la 99.9, la 106.1. Así es, saludando también a quienes se vienen incorporando a ambas frecuencias. 5:16. ¿Mito o realidad? Especialista de la Universidad de Chile analiza beneficios de sopa de pollo para resfrío. ¿Había escuchado usted o ya lo tiene incorporado, cierto, a las épocas de resfrío en las sopitas de pollo? Bueno, la sopa de pollo es una de las recomendaciones caseras más tradicionales para aliviar las molestias de las enfermedades respiratorias comunes en época invernal. De acuerdo con Consuelo Burgos, nutricionista del Instituto de Nutrición y Tecnología de los Alimentos, INTA, de la Universidad de Chile, sus principales beneficios se relacionan con la hidratación, la temperatura del líquido y la posibilidad de incorporar ingredientes nutritivos en un momento en que muchas personas disminuyen su ingesta de alimentos. Bueno, y la sopa de pollo, bueno, si bien algunos estudios han sugerido posibles beneficios inmunológicos asociados a esta preparación, la especialista advierte que estos resultados no pueden trasladarse directamente a la población general. Textualmente, manifiesta la profesional, no existe evidencia científica convincente que asocie el consumo de sopa de pollo con la reducción del riesgo de contraer virus respiratorios. Desde el punto de vista metodológico, no se puede afirmar que prevenga el contagio, cierre de comillas, explicó. Durante un resfrío, un contagio de influenza u otro cuadro respiratorio, uno de los aspectos más relevantes es mantener una adecuada hidratación. Así es. En ese sentido, la sopa de pollo puede ser una preparación especialmente útil porque es principalmente acuosa y suele consumirse caliente. En comillas, en un cuadro respiratorio lo que tenemos que resguardar es efectivamente la hidratación, ya que nos ayudará mucho a eliminar la mucosidad propia de estos procesos infecciosos, cierre de comillas, señala Burgos. A eso también se suma el efecto del vapor de la sopa, el cual puede contribuir a despejar temporalmente las vías respiratorias y también mejorar la sensación de respiración. Específicamente, la especialista lo compara con lo que ocurre al tomar una ducha caliente. El vapor puede generar alivio de la congestión nasal y facilitar momentáneamente la respiración. Por esta razón, más que actuar como un medicamento o una cura, la sopa de pollo puede entenderse como una preparación de apoyo. La sopa de pollo. Ayudar a hidratar, aportar temperatura. Puede ser fácil de consumir cuando existe menor apetito y permite incorporar alimentos nutritivos en un momento en que muchas personas reducen su ingesta. Aunque los caldos y sopas instantáneos pueden parecer una alternativa rápida, la recomendación de la especialista es

Privilegiar las preparaciones caseras. Esto permite controlar mejor los ingredientes, moderar la cantidad de sal y evitar el exceso de sodio y aditivos que suelen estar presentes en productos procesados. Para una preparación más recomendable, preste atención a usted. Durante un cuadro respiratorio, Burgos sugiere considerar algunos aspectos básicos. Usar pollo sin piel para reducir el aporte de grasa. Incorporar verduras como cebolla, ajo y zanahoria, que aportan sabor y nutrientes. Mantener una consistencia más líquida que espesa para favorecer la hidratación. Moderar lo que es la cantidad de sal y agregarla idealmente al final de la cocción. Agregar arroz, fideos o papas solo si desea, lo que no son indispensables cuando el objetivo principal es hidratar y aliviar los síntomas. En el caso de personas con diabetes, la nutricionista advierte que hay que tener especial cuidado con el volumen de carbohidratos que se incorporan, considerando papas, fideos, arroz e incluso algunas verduras como zanahoria o zapallo. Además de esta preparación, la especialista recuerda que durante los cuadros respiratorios es importante mantener el consumo de frutas, verduras frescas y líquidos. Estos alimentos aportan vitaminas, también fibras y nutrientes que contribuyen al funcionamiento del sistema inmune y de la microbiota intestinal. ¿Qué le parece? Entonces no es tan certero, porque no hay evidencia, ¿cierto? Que sea certera en que la sopa de pollo va a prevenir o aliviar efectivamente lo que es un cuadro de resfriado común o influenza. Así que usted siga alimentándose también siempre con sopitas de pollo, pero idealmente no las procesadas, sino las preparaciones que usted realice en su propio hogar. Así que ese es el llamado entonces finalmente de este estudio y mito o realidad de acuerdo a la especialista de la Universidad de Chile, que analizó los beneficios de las sopas de pollo para el resfrío. Nosotros nos quedamos en compañía de Ciencio.

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1: 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Más Radio, la cadena del Maule Sur, indica la hora. 17 horas, 29 minutos.
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1: Así es, disfrutando de más música en Más Radio, así es. Y hablando de música, de movimiento, de entretención, de panchanga, así es. Hoy a las 8 llega toda la música, la programación, la entretención con Zona de Pachanga. Así es, con Claudio Delgado. Todos a entretenerse, a seguir lo que son las transmisiones de la 99.9.
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1: Y así despedir lo que son los chubascos, la lluvia de estos tres días, porque ya mañana aparece un sol y nubladito y algo de nubes, pero finalmente vamos a tener algunos días sin lluvia. A pesar de que todo el mundo quería lluvia, bueno, ya pasó la lluvia, así es, así que fueron tres días, ¿eh? Así que toda la zona de Pachanga, toda la entretención, la buena música, para ir despidiendo lo que es estos tres días de lluvia con Zona de Pachanga. En la conducción, Claudio Delgado.
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1: Y asociados, no, Claudio Delgado.
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1: Hablando de buenas obras, así es, de cuestiones que hay que destacar. Por lo demás, Carabineros Comunitarios de Linares entrega ayuda a personas en situación de calle. Como es habitual y como cada año, Carabineros de la Oficina de Integración Comunitaria de la Primera Comisaría de Linares brindaron su rol de solidaridad, ¿cierto?, y cooperación con aquellas personas que más lo requieren, sobre todo en estos casos y en estos meses, ¿cierto?, de invierno, en el que el frío, la lluvia y los vientos lideran los días. Por ello, han entregado diversas ayudas, entre ellas ropa de abrigo y frazadas para atenuar

en algo lo que son las condiciones en las que se encuentran. Una acción que se desarrolla en el contexto de la precariedad, ¿cierto? Y necesidades que se van dando y, por cierto, y que son evidentes y se observan a simple vista. Pese a ello, la cercanía palpable y el agradecimiento por parte de las personas es gratificante. En este ámbito, los funcionarios policiales los instaron a acercarse a los albergues que están funcionando para que puedan encontrar un lugar donde cobijarse y pasar estos días de alta complejidad. En Linares, los siguientes son albergues dispuestos ante emergencias por condiciones climáticas: Colegio Yancanao Manuel Francisco Mesa Seco, Escuela Camilo Enríquez Peñasco, Escuela Januario Espinosa Palmilla, Escuela Graciela Letelier Varagruesa, Escuela Carlos Ibáñez del Campo, Escuela Bellavista, transitorio, por cierto, Escuela Salomón Salman, Instituto Politécnico Ireneo Badilla Fuentes y Liceo Técnico Diego Portales. Además, están los albergues dispuestos para personas en situación de calle en las comunas, que son albergues de mujeres, familia y ruta social. Se ubica en Avenida Brasil número 0020 y mantiene cupos para 20 personas. Albergues de hombres se ubica en calle Eleuterio Ramírez número 253 y mantiene cupos para 40 personas. En los albergues encontrarán alojamiento, alimentación, higiene, abrigo, cuidados básicos de salud y derivaciones especializadas si la situación lo requiere. Carabineros continuará colaborando durante estos meses difíciles, estando siempre comprometidos con quienes más lo necesitan. 5:46 PM. Nosotros continuamos acompañándoles a través de la 99.9 y también la 106.1. Quienes nos están observando también a través de la televisión, canal 3.1 en alta definición, 76 análogo, y por la señal online en cualquier punto de nuestro territorio nacional y en el extranjero, www.masradiotv.cl. Nos quedamos en compañía de Cristian Deluxe a esta hora.

0: Bien, ya estamos al final de nuestro programa por el día de hoy, también por esta semana. Quédese usted en sintonía de la 99.9 porque ya viene Claudio Delgado, nuestro colega en las comunicaciones con su programa Zona de Pachanga. Tengan ustedes un excelentísimo fin de semana y continúen a través de la 99.9.
1: 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Más Radio, la cadena del Maule Sur, indica la hora. 17:59. 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

0: 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Más Radio, la cadena del Maule Sur, indica la hora. 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

0: ¿Cuántos saben?
1: 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Más Radio, la cadena del Maule Sur, indica la hora. 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

0: 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Más Radio, la cadena del Maule Sur, indica la hora. 19 horas, 28 minutos. 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

0: 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Más Radio, la cadena del Maule Sur, indica la hora. 19:56. 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